señor. Mis amigos puñaleros, ¿cómo les va? Bienvenidos y bienvenidas. Estamos ya arrancando, iniciando las puñaleras a través de Radio Buenísima, la 103.9 FM para todo el norte del país. Gracias a quienes están disfrutando de nuestro programa en vivo.

0: A tu madre, gracias. Te escuchamos en Caranqui.
1: Gracias a los amigos de Caranqui que están ya solicitando sus canciones preferidas. Sí, señor, no te olvides. Este es el programa que te complace inmediatamente. Tú la pides y acá nosotros te la ponemos de enseguida.
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2: El saludo correspondiente para todos y a quienes están conectados en esta noche especial a través de Radio Buenísima. En la 103.9 FM, sí señor, 096-002-1039, el contacto. Hoy estamos en martes 2x1, sí señor, son dos canciones de tu artista puñalero favorito. Ahí estamos nosotros para ponerte la canción de que tú prefieres.
3: Voy a contestarte hoy.
2: Cristian Nodal, nuestro siguiente invitado. Seguro que sí. A quienes están ahí disfrutando nuestras puñaleras allá en la capital, los ecuatorianos. ¡Saludos, Quito!
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0: Es el momento exacto donde los corazones laten a mil por hora con el sentimiento de las puñaleras, el sentimiento especial que nosotros lo hacemos posible cada noche. Sí, a quienes están conectados luego de una jornada larga, ardua de labores que completaron. Esperamos que les haya ido súper bien en este día martes, casi finalizando el mes. Caramba, y qué gusto tenerlos a ustedes en esta noche. Saludos ahí a Emperatriz Valletero, dice, muy buen programa, escuchamos en Atuntaqui. Saluditos a los amigos en Atuntaqui por permitirnos llegar ahí en su sintonía especial. ¿Alguien está de cumpleaños? ¿Alguien está de Happy Birthday hoy para poder enviarle el saludo especialísimo, la canción que ustedes quieran escuchar hoy que estamos en martes 2x1, muy especial, muy importante? El programa que tenemos como todas las noches a quienes están disfrutando con lo mejor de los vallenatos, bachatas y corridos en las puñaleras.
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Y te dejé de amar, dice. Buena canción, dice Jessica Paola. Sí, buena canción. Es la que ustedes van pidiendo, las que ustedes van sugiriendo hoy que estamos en martes. Dos canciones, son dos temas de tu puñalero favorito que lo hacemos posible para quienes están conectados en todos lados disfrutando las puñaleras a través de radio. Buenísima. Sí, señor. Mientras también estás ahí conectado a través del TikTok Live en vivo, mientras estás con nosotros disfrutando en radio. Buenísima la frecuencia en la 103.9 FM. Y aquí estamos. Vallenateando, porque yo quiero estar ahí, a tu ladito, cerquita, junto a ti, mi amor. Rafa Pérez, nuestro siguiente invitado, vallenateando también contigo en las noches puñaleras.

0: 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Vamos a la primera pausa para comerciales. Señoras y señores, saluditos a Carlita Carabalí. En nuestra sintonía para mi querido Jefferson. Sí, señor, el tigre ahí está ya viajando a la Ciudad Blanca. Dice, qué gusto. Qué gusto estar con nosotros a través de nuestra sintonía especial en Radio Buenísima, en la 103.9 FM. A mi querido Juan Carlos Quelal, sí señor, en Quality Print, los duros de las gigantografías, que siempre están también siendo parte de los grandes eventos de AM Production. Ya se vienen más eventos, oiga, déjeme terminar, Julio, y se vienen más eventos al estilo de nuestra marca AM Production, sí señor, así que saludos cordiales. Buenas noches, Alex dice, excelente programa. Me complace con el tema No Me Resignaré del Binomio de Oro, dice. Ya le vamos ubicando. Hoy estamos en martes 2x1. Dos canciones de tu artista puñalero favorito. Permítame una pequeñísima pausa para comerciales. Y enseguida vamos ya con todas y cada una de las canciones que usted nos viene sugiriendo. Usted nos va pidiendo con muchísimo gusto. WhatsAppea en vivo. WhatsAppea en vivo.
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0: Saluditos, saluditos al ingeniero Israel Currillo. Sí, señor, gracias por estar en nuestra sintonía a través de Radio Buenísima FM. Bueno, ahí estamos con ustedes de vuelta en nuestra comunicación en vivo a través de la 103.9 FM, donde quiera que se encuentren ustedes. Gracias por acompañarnos, gracias por permitir llegar hasta sus lugares de trabajo, sus autos, la gente que está conectada en el comercio con Buenísima FM. Bueno, y qué tan importante, ¿no? Hoy por hoy, este beneficio que le están dando con el Credit Casa del BIES. Y muchas preguntas se hacen dentro. A ver, si usted quiere de pronto, quiere obtener su casa propia con el crédito que le está dando el BIES, escuche esto, escuche esto. ¿Cuál es el score mínimo para acceder al préstamo del plan Credit Casa del BIES? El plan Credit Casa del BIES ofrece préstamos de hasta $65,000 para una primera vivienda nueva, es decir, para una casa nueva que vaya a tener usted por primera vez, incluida la suite. La tasa es del 2.99% y el plazo máximo es de 30 años. El score o puntaje de crédito de una persona es uno de los parámetros que evalúa una entidad financiera en Ecuador a la hora de otorgar un crédito. Este indicador refleja el comportamiento de pago de un ciudadano. Mientras más alto sea el puntaje, mayores son las probabilidades de obtener financiamiento y en mejores condiciones. En Ecuador, el score crediticio se calcula en una escala que va de 1 a 999 puntos. Una persona con una calificación alta es considerada de bajo riesgo porque tiene un historial de pagos puntual. En cambio, quienes registran atrasos en sus obligaciones suelen obtener puntajes más bajos, lo que puede dificultar que a usted le den el crédito para su primera casa. El crédito vivienda Premier del Banco del Instituto Ecuatoriano de Seguridad Social, BIES, tiene un score mínimo. Escuche esto, ¿sabe cuánto debe tener usted de score para que califique para su primera casa? 650 puntos, así como le está escuchando. Debe tener 650 puntos para que usted califique para obtener su primera casa. Ojo, solo para los que van a tener su primera casa. Si usted ya tiene una casa, no le van a dar el crédito. No le van a dar el crédito. Solo es para las personas que no tienen una vivienda propia. De acuerdo con las condiciones establecidas por la entidad financiera, este crédito hipotecario tiene el objetivo de financiar la compra de la primera vivienda propia para afiliados y jubilados del IES. La casa debe ser nueva. Bueno, este producto financiero fue lanzado inicialmente en marzo del 2025 a una tasa del 4.99% y relanzando en enero de este año como parte del plan Credit Casa a una tasa del 2.99%, es decir, bajó. Además, se extendió el plazo máximo de 25 a 30 años. El monto del crédito, este préstamo brinda un financiamiento de hasta $65,000 para viviendas, incluidos suites, que tengan un valor comercial de hasta $71,504. Si el avalúo de la vivienda es igual o menor a $65,000, el financiamiento puede ser hasta del 100%. Durante el primer semestre del año, el BIES desembolsó 263.4 millones en créditos hipotecarios. Imagínense cuánta plata han estado financiando para que usted pueda tener su casa propia. Los afiliados bajo relación de dependencia que deseen acceder al crédito vivienda Premier deben tener un mínimo de 36 aportaciones al Seguro Social, de las cuales las 13 últimas deben ser consecutivas. Para afiliados voluntarios se exige un mínimo de 36 aportaciones consecutivas y para personas con discapacidad el mínimo de aportaciones requeridas es de 18. Los jubilados pueden aplicar siempre que cuenten con una pensión jubilar vigente. La edad máxima para el otorgamiento de un crédito es de 77 años. Adicionalmente, los hogares interesados en solicitar este crédito deben tener ingresos familiares de hasta $1,527 mensuales. ¿Escuchó esto? A ver, le repito esta parte. Los hogares interesados en solicitar este crédito deben tener ingresos familiares de hasta, es decir, los ingresos sí, que usted y su cónyuge tengan, de hasta $1,527.94. Es lo que usted debe tener. Los requisitos de precalificación son los siguientes. Siga poniendo atención porque esto es muy interesante para usted. Para los afiliados, los requisitos de precalificación son los siguientes. No tener dividendos pendientes de pago con el IES o BIES en cualquiera de sus productos crediticios. Si es representante legal de una empresa, no debe tener obligaciones pendientes. Estar dentro del límite de edad requerido hasta 77 años. Su empleador actual no debe pertenecer a la Zafra Cosecha de Caña. Su empleador actual no debe pertenecer al Seguro Social Campesino. No debe no tener un préstamo hipotecario vigente adquirido bajo la modalidad de compra o redescuento de cartera con el BIES o IES. No tener un trámite, ninguna solicitud para cualquier tipo de préstamo hipotecario con el BIES. No tener un curso en curso, una línea de crédito para construcción de vivienda y o inactiva la tabla de amortización del préstamo hipotecario concedido. No tener valores pendientes de pago por concepto de gastos de instrumentación en solicitudes anuladas de préstamo hipotecarios con el IES. No estar registrado en la base de datos del IES con una enfermedad degenerativa. Aprobar la calificación crediticia del IES, del BIES. Para jubilados, los requisitos de precalificación son los siguientes. El pensionista de vejez o jubilado debe encontrarse en el goce de la pensión otorgada por el IES. Existencia de préstamo quirografario vigentes con el IES concedidos a través del sistema antiguo del IES. Existencia de préstamos quirografarios vigentes con el IES concedidos a través de historia laboral o con el BIES. No estar registrado en la base de datos del IES con una enfermedad degenerativa y aprobar la calificación crediticia del BIES. Así que si usted quiere saber si puede calificar o no a este crédito que le está dando el BIES, tiene que ingresar en la página directa del BIES para que pueda usted ingresar. Y si estos requisitos que lo acabo de mencionar usted cumple, puede ser uno de los precalificados para el crédito que están brindando de hasta 30 años y de hasta $65,000 para su primera vivienda. Es lo que a usted le puede interesar. Así que ingrese en internet, revise la página del BIES o del IES. Y caramba, pues intente a ver si puede ser parte de estos créditos que están brindando para que usted pueda tener su casa propia, para que ya deje de estar pagando arriendo, ¿no? En vez de pagar el arriendo, mejor paga por su casa propia, que es una gran oportunidad hoy por hoy que lo están brindando. Vamos con más canciones, señoras y señores. Muchísimas gracias por estar en nuestra sintonía a través de Radio Buenísima en la 103.9 FM. Hoy estamos en martes 2x1, dos canciones de tu artista puñalero favorito. Lo hacemos posible acá en Buenísima. Y tus puñaleras en vivo.
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noches. Muchas gracias por estar en nuestra sintonía. Caramba, qué sintonía espectacular que hoy estamos disfrutando en todo el norte del país, en todos lados. ¿Dónde están escuchando? ¿Dónde están sintonizando Radio Buenísima hoy? En este día martes 28 de julio. Se nos va julio. Y nosotros, gracias. Saludos ahí a Normita Lita, a mi querido Edgar Viana, también conectado con nosotros en esta noche especial. ¿Quién más anda por ahí? ¿Quién más anda ahí conectado con nosotros? Saludos en Quito. ¿Quién está en Quito? ¿Quién está en la capital de los ecuatorianos? ¿Quién está disfrutando nuestro programa en vivo en Radio Buenísima hasta las 9 de la noche?

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0: Oiga, y hoy sí que se han embalado con los vallenatos. Ya son 20 con 22 minutos, 20 horas con 22 minutos, 8 de la noche con 22 minutos. Muchísimas gracias por seguir conectados a través de la frecuencia de Radio Buenísima en esta noche, disfrutando las mejores canciones que están en todos lados. Sí, señor, ahí a la gente que está ya en casita, buen provecho a quienes están merendando, tomando su tacita de café, su agüita. Gracias por estar compartiendo estas canciones que nos llegan al alma, al corazón, al sentimiento, porque ustedes lo piden y nosotros con mucho gusto estamos para complacerles. Vamos con bachatas.
1: Hola. La bachata suena en

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1: Qué excelentes canciones que estamos ya de vuelta para complementar estas puñaleras de martes 2x1. Hoy especialísimo con ustedes que están disfrutando las puñaleras en Radio Buenísima. 096-002-1039. Saludos cordiales a la gente que nos escucha en Tumbaco también disfrutando nuestras puñaleras. Aquí están los éxitos que tú estás prefiriendo. Aquí están las canciones de Chayanne, me piden. Tu pirata soy yo, con mucho gusto estamos. Te complacemos en vivo, en Buenísima. ¿Cómo están? Yo soy Alex Malis y estas son las puñaleras de corazón a corazón contigo. Buenas noches.

0: Estamos conectados con las mejores puñaleras en vivo a través de Radio Buenísima en la 103.9 FM. Buenas noches, por favor, dice la canción La Incondicional de Luis Miguel. Muchas gracias, ya les vamos ubicando a quienes están con nosotros disfrutando nuestras puñaleras en Radio Buenísima en la 103.9 FM. Las noches que están tremendas. Vamos, mensajes, hola.
1: Buenas noches. Hola, Alexiño, buenas noches. ¿Hola? En sintonía en la oficina móvil.
0: ¿Qué dice, maestro?
1: Por favor, un doblecito de Leodán. ¿Cómo poder saber si te amo y la radio está tocando? Sintonía en la unidad 50 de la Ibarra, Alexiño. Bendiciones.
0: Muchas gracias, compadre. Ahí estamos. Y complacencia inmediata. Buenas noches.

ya nos vamos despidiendo, señoras y señores. Muchísimas gracias por habernos acompañado en esta noche de Buenas Puñaleras a través de Radio Buenísima FM. Descansen, que tengan una noche espectacular y gracias por estar siempre conectados a través de Buenísima Las Puñaleras en vivo. Yo soy Alex Males. Una linda noche.

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La verdad, así no podemos seguir. No, pero está llorando. Oh, no, no, por favor. Pero si yo no quería. 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Además, no era mi intención. Por Dios, no llores, no llores. Es preciso.

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1: Sean todos bienvenidos nuevamente en este nuevo día, miércoles 29 de julio, todos y cada uno de ustedes, mis amigos, que diariamente se encuentran en la sintonía de esta radio buenísima aquí en Ibarra, Ecuador, aquí en Imbabura, aquí en Carchi, a donde lleguen estas ondas hercianas de esta gran emisora y donde llegue la fe de nosotras a su corazón, que es lo que nosotras más queremos aquí en Ecuador, llegarle a su corazón, llegarle a usted, mi querido amigo, mi querida amiga, a su fe, a sus anhelos, a sus deseos. Yo, la doctora María José, hoy quiero hablarles a todos ustedes de esos deseos, de todo lo que nosotros como seres humanos diariamente deseamos, diariamente pedimos, pero esos deseos son lo que hacen que sus sueños se hagan una realidad. Es como cuando usted dice, deseo ser rico y con esa riqueza construir la casa de mis sueños. Entonces ahí está la gran diferencia en el deseo y en el sueño. El deseo es lo que usted siempre ha querido hacer y no ha logrado, y el sueño es lo que usted va a materializar de ese deseo. Aquí nosotras venimos a enseñarles todos esos códigos, venimos a enseñarles todas esas herramientas para que usted pueda tenerlos a su disposición, para que usted pueda hacer todos sus deseos una realidad y hacer de sus sueños una felicidad. Porque cuando uno cumple los sueños es feliz. Nosotras queremos darle a su vida felicidad, amor, salud, suerte y todo lo bueno que nosotras hemos venido cultivando durante todas estas partes que hemos visitado. Han escuchado ustedes testimonios, sí, de muchas partes, porque hemos estado en grandes cantidades de ciudades, pueblos, donde llegamos nosotras e inmediatamente estamos dando testimonios. Así como vamos a hacer aquí, vamos a llegar a la ciudad, a las provincias, a todas esas partes donde nos acojan con fe, con amor y fervor. Nosotras aquí vamos a trabajar siempre de la mano de Dios Todopoderoso, Padre, Hijo, Espíritu Santo, amén. Haciendo el bien, combatiendo el mal, combatiendo los daños, combatiendo las hechicerías, combatiendo las brujerías, combatiendo la mala salud, combatiendo los malos amores. 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Iniciamos aquí, pero vamos a desplegarnos por muchas partes de acá, porque ese es nuestro deseo. 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
2: Claro que sí, compañera María José, es un gusto, un placer presentar día tras día este maravilloso espacio, todos y cada uno de los testimonios que día tras día las personas que ya nos han visitado, que conocen de nuestro gran templo, que conocen de nuestro gran don, han podido tener ese resultado, esa experiencia, esa gran vivencia, ese cambio de vida. Y como tú lo decías hace un momento, los deseos y los sueños inician en desear y en cumplir ese sueño que tenemos y que hemos siempre creado en nuestra mente, pero que por diferentes motivos del destino no se han hecho realidad. Asimismo, es como tenemos y queremos dar en conocer, a conocer a las personas que todos y cada uno de nosotros, los seres humanos, tenemos un número de aspectación, una numerología regente de acuerdo a nuestro día, nuestra fecha de nacimiento. ¿Sabía usted, mi amable oyente, que el día, la hora, la fecha en la que usted ha nacido tiene mucho que hablar de usted, tiene mucho que decir de ese número de aspectación regente para usted? Pues es aquí, nosotras, es su templo, y asimismo es acá en nuestro templo donde le vamos a estar ayudando a usted a revelar personalmente, a descifrar y a obtener ese número compatible para usted, ese número que usted ha querido, ha soñado, que muchas veces hasta de pronto en sus sueños se ha podido encontrar con ese número porque sueña con él y a la mañana siguiente no lo recuerda. 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Y mucho cuidado, mi amable oyente, porque cuando le digo que todas y cada una de las personas nacemos con un número de expectación diferente, ¿qué quiere decir esto? Que no va a ser el mismo número suyo al de su hijo, al de su esposa, al de su hermano, al de su madre, al de su padre. Claro que no, son números completamente diferentes, igualmente que su signo zodiacal. Es un signo zodiacal, puede ser igual al de otra persona, pero pueden ser polos opuestos. Entonces es muy importante que las personas aprendan a identificar, porque tenemos gente que se le ha entregado su número, se le ha revelado, y que han hecho venir, compartirlo con otra persona. Ah, es que mi hermana estaba mal y quise ayudarle. Ah, es que yo quiero mucho a mi pareja y quiero que tengamos una gran ganancia y por eso le compartí mi número. 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

0: 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Vamos por el progreso, vamos por el logro, vamos por todo lo que verdaderamente usted ha deseado, ha soñado y nunca ha podido alcanzar. Entonces no nos vamos a dejar del miedo, no nos vamos a dejar ganar del qué dirán, no nos vamos a dejar ganar de la pereza. Recuerde que la disciplina supera la inteligencia y que si vamos a ser disciplinados, vamos a hacer las cosas con juicio, con orden, y vas a recibir la ayuda y el conocimiento y lo vas a aplicar, y no es que lo vas a recibir y por ese mismo oído te va a salir, pues no vas a hacer nada. Vamos a aplicar todo lo que tenemos para ustedes y por supuesto vamos a escuchar a las personas que ya han podido participar con nosotros y que ya han dado su testimonio.
1: Y nos encontramos recibiendo más testimonios en todas las partes del mundo donde nosotras llegamos. Esta vez estamos aquí en Panamá, esperando que este amiguito nos dé sus agradecimientos y los comparta con todos ustedes. Cuéntenos su experiencia y cuál es tu testimonio.
2: Yo quería dar mi testimonio a los oyentes de esta emisora que nos escuchan en este momento. Quiero decirles que estoy muy, pero muy agradecido de que me ha ayudado en la lotería, ya que me gané $2,000 y con esta plata terminé de hacer mi casa. Después de un tiempo también me gané $2,600 y...
1: Te felicito, mi amigo. Doble ganancia, doble bendición. Esos son los resultados del gran talismán, la paloma de la suerte. ¿Y qué más hizo usted con este dinero, esta segunda suerte que se ganó? Cuéntele a los oyentes.
2: Y gracias a ese dinero que gané, pude poner mi negocio de venta de legumbres.
1: Entonces estás agradecido.
2: Todo gracias que ha cambiado mi suerte.
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0: Muchas gracias a las personas que participan con nosotros, dejan ese testimonio, esa vivencia real, porque son testimonios reales y usted puede ser el próximo que lo pueda estar brindando. 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Amigos, amables oyentes, esto ha sido todo por el día de hoy. Nos escuchamos mañana, Dios mediante, a esta misma hora, por esta gran emisora. Chao, chao.

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7: ¿Qué tal, amigos y amigas? Estamos ya en martes, 60 minutos de verdad a través de Buenísima 103.9 para toda la zona norte del país, Cale, Chimbabura, Esmeralda, Sucumbíos, Pichincha, por la señal de 103.9. Estamos también para el Ecuador y el mundo a través del Facebook Live, a quienes ya nos siguen en esta transmisión en vivo y en el TikTok, a nuestros amigos también que son parte de la Alianza Estratégica Informativa a través de Tuning y Alex. Estamos como Vanguardista Radio, y para el mundo entero estamos a través de Macro Digital, especialmente a nuestros amigos paisanos ecuatorianos que están en España, Italia, Estados Unidos, Canadá y Suiza a través de Macro Digital. El cordial saludo de Jorge Luis Proaño en Ingeniería de Sonidos, a nuestros amigos de redes sociales también. Queremos dar la bienvenida a nuestro primer invitado el día de hoy. Está con nosotros el ingeniero Carlos Montes de Oca, gerente zonal de Ban Ecuador. Así es que vamos a saludar a nuestro primer invitado el día de hoy.
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7: Nuestro invitado es el ingeniero Carlos Montes de Oca. Tiene una trayectoria muy interesante dentro del Ban Ecuador, dentro de la parte financiera, y pues queremos saludarle porque hay buenas noticias. Este día jueves estará visitando la provincia de Imbabura, el Ministerio de Agricultura y Ganadería, y Ban Ecuador tiene buenas noticias a propósito de lo que son los créditos que se vienen ofreciendo. Nuestro invitado Carlos Montes de Oca es de Quinindé, de la provincia de Esmeraldas. Tenemos un aprecio especial con la gente de Esmeraldas, con la gente de el norte del país, y pues hay buenas noticias del gobierno que está desarrollando acá en la provincia de Imbabura. ¿En qué consiste esta invitación a la que han sido dados ya las autoridades del gobierno, en este caso la gobernación, el Ministerio de Agricultura, Ban Ecuador y otras entidades? Carlos, qué gusto tenerlo con nosotros.
8: Buenas noches, Radio Escuchas de Radio Buenísima. Pues sí, el presidente Daniel Noboa extiende una cordial invitación a este día jueves. Vamos a tener un encuentro productivo en coordinación con el MAC. El presidente de Ban Ecuador, también el doctor Eduardo Peña, expresa un cordial saludo a esta gran provincia, a Imbabura. Pues vamos a honrar a Imbabura, vamos a entregar créditos, vamos a socializar todos los productos financieros que tenemos como Ban Ecuador. Y como lo dice usted, hay buenas noticias.
7: A propósito, viene el doctor Peña, él estuvo algún tiempo en el IES y ahora está en Ban Ecuador, y decía pues que hay buenas noticias. ¿Qué créditos está ofreciendo para la población de estas cuatro provincias, Imbabura, Carachi, Esmeraldas y Sucumbíos? Y veíamos que en este mes ha habido una buena participación de los clientes, con cerca de 3 millones de dólares entregados por parte de Ban Ecuador en la provincia de Imbabura.
8: Sí, precisamente conversábamos fuera del micrófono. En la provincia de Imbabura, al fecha del día de hoy, tenemos aproximadamente 3.5 millones de dólares entregados en operaciones crediticias, y tenemos también cerca de 1 millón de dólares de créditos en ruta. Es decir, esperamos cerrar las operaciones en la provincia de Imbabura con más de 4.5 millones de dólares entregados solo en el mes de julio del año 2026. Entonces, son las buenas noticias que estamos dando. Las instrucciones que nos ha dado, las indicaciones que nos han dado las autoridades nacionales, nuestro presidente Daniel Lubowa, nuestro presidente del directorio, son reactivar Imbabura, porque Imbabura se lo merece y Ban Ecuador está acá pues ofreciendo servicios financieros, ofreciendo productos. Nuestras tasas son realmente competitivas. Estamos también fortaleciendo en talleres de educación financiera. ¿Por qué? Porque la gente no sabe qué productos ofrece Ban Ecuador. La gente no sabe que Ban Ecuador tiene banca virtual. La gente no sabe que Ban Ecuador tiene una tarjeta de débito Mastercard. La gente no sabe que Ban Ecuador es uno o el único banco a nivel nacional que te da periodos de gracia. ¿Sí? Las tasas de Ban Ecuador son realmente competitivas, son realmente atractivas, la tasa activa, la tasa pasiva, y estamos enmarcados pues en una campaña de socialización de todos los productos que nosotros ofrecemos. Si yo le hago una pregunta a usted, ¿usted sabía que Ban Ecuador tiene crédito Ban Transporte?
7: Así es, sí.
8: Ya, perfecto, usted lo sabe, pero hay mucha gente
7: no, es por eso
8: la provincia
7: que
8: de Imbabura.
7: La comunicación
8: que no lo sabe.
7: Ha sido una de las cuestiones que debe fortalecerse. Yo hablaba con la gerente de comunicación, que es una buena amiga, y nos decía justamente que está en esa etapa, e inclusive creo que desde agosto está previsto ya una campaña a nivel nacional de los servicios que ofrece Ban Ecuador. Hablemos acerca del crédito Emprende Joven, que es un crédito para los jóvenes que muchas veces salen de las universidades o están estudiando y quieren ya ponerse un negocio, una cafetería, una heladería, y emprender de jóvenes, y algunos ya han emprendido con $5,000 y pues les ha ido muy bien y siguen creciendo. ¿Qué podemos decir respecto a este crédito?
8: Exactamente, el crédito Emprende Joven es uno de los productos que Ban Ecuador ofrece a quienes están integrando a la población económicamente activa. Estamos trabajando conjuntamente y me tomo el nombre de otras instituciones, por ejemplo, el Servicio de Rentas Internas. El crédito Emprende Joven significa que ya empiezan los jóvenes ya con su RUC, ya van formalizando sus actividades y obviamente son sujetos de crédito. Es decir, van generando rentabilidad, van generando empleo, que es lo que queremos nosotros como gobierno nacional, y así vamos avanzando. Luego de este crédito, si el emprendedor quiere una posterior operación, Ban Ecuador tiene las puertas abiertas. ¿Por qué? Porque él ya es cliente nuestro.
7: Y ha cumplido con el pago oportuno de las cuotas.
8: Y ha cumplido. Entonces, a mí me gusta, por ejemplo, acá en la provincia de Imbabura, tienen una cultura de pago realmente buena. Y entonces, tenemos clientes históricos, clientes que han tenido 7, 8, 9, 10, 12 operaciones, clientes que mantienen hipotecas abiertas con nosotros, las floricultoras, se me ocurre, por decirlo así, el café. Estamos dando créditos de café en la provincia de Imbabura.
7: Y tenemos el mejor café ahora de exportación acá en Ibarra. Eso es bueno. Ahora, ¿cuáles son los requisitos para este crédito Emprende Joven?
8: Los requisitos son básicos. Primero, pues, deben de ser clientes de Ban Ecuador. Invito, pues, a toda la ciudadanía a acercarse a las oficinas de Ban Ecuador, a aperturar una cuenta de ahorros únicamente con su cédula de identidad y con una planilla de servicios básicos. Puede ser de tu mamá, de tu papá, de un familiar. Simplemente, pues,
7: no hace falta garante.
8: No hace falta.
7: Esa es otra dificultad.
8: Para una cuenta de ahorros no hace falta garante, solamente $20.
7: $20.
8: Con $20 ya son clientes de Ban Ecuador. Entonces, si usted ya es cliente de Ban Ecuador, está generando ya un compromiso con nosotros. Entonces nosotros vamos a atender a nuestros clientes de manera que si usted abre su cuenta, recibe ahí su sueldo, hace transacciones. Entonces, ¿qué quiere decir? Que usted ya tiene fidelidad con el banco. Y eso es lo que buscamos. No buscamos que la gente solamente llegue a Ban Ecuador a hacer créditos. No, buscamos también que la gente dinamice la economía a través del banco. Como decimos, Ban Ecuador tiene banca virtual. A todos nos gusta coger el teléfono y hacer una transferencia. La podemos hacer en línea a través de la banca virtual de Ban Ecuador. Las 24 horas del día, los 365 días del año.
7: Efectivamente, y para eso un cafecito a esta hora, cuando la gente está de regreso a casa. Gracias a la sintonía, nos reportan desde Otavalo, desde Cotacachi, y pues vamos a hablar acerca de esta actividad que está prevista el día jueves. ¿En qué consiste? ¿Dónde se va a efectuar? ¿Quiénes podrán asistir? Va a haber una especie de feria también para la gente que desee ser parte de este evento.
8: Nosotros, como Ban Ecuador, hacemos la invitación el día jueves 30 de julio al Encuentro de Desarrollo Agroproductivo. Este encuentro lo hacemos en coordinación con el MAC. Entonces, si nosotros queremos captar clientes, este día vamos a entregar 45 créditos, más de medio millón de dólares, para diferentes sectores de la economía de Imbabura. Créditos al 7% de interés. ¿Sí? El crédito 7%. Repito, vamos a entregar cerca de medio millón de dólares a 45 beneficiarios. Es decir, nosotros no solamente estamos dando demagogia, estamos hablando, no, estamos actuando como Ban Ecuador.
7: ¿El 7% o a 7 años?
8: 7 por 7, no solamente a 7 años. No solamente
9: estás
8: a 7 años.
9: Estás escuchando el reprise de
8: hay una diversificación de actividades,
9: de
8: diversificación de productos, de acuerdo a las necesidades de cada cliente. Cada cliente nos visita, cada cliente es un mundo totalmente distinto, cada cliente tiene su proyecto. No es lo mismo un proyecto para capital de trabajo, para compra de tractores, que para compra de tierras productivas, que para palma africana, porque también estamos,
7: sí, estamos
8: con palma africana en Cotacachi, golondrinas.
7: Exactamente, de las golondrinas.
8: Entonces,
7: que es
8: Ban Ecuador es un banco que tiene productos y servicios diversos. Yo los invito a nivel zonal, como Zonal 1, tenemos 24 oficinas en las 4 provincias. Entonces, todos tenemos acceso a este banco que gratamente tengo la responsabilidad de dirigir a nivel zonal. El doctor Eduardo Peña los invita a todos. Él, por temas de agenda, es posible que no asista, más sin embargo, me ha dicho que está haciendo todos los esfuerzos para asistir porque le gusta Ibarra, porque le gusta esta tierra y porque vamos a seguir inyectando recursos en la provincia de Imbabura y en toda la zona luna.
7: Ahora, ¿quiénes son estos principales beneficiarios de estos 45 afortunados imbabureños que van a recibir este crédito?
8: Tenemos productos diversos. Tenemos en el tema de espárragos. Estamos fortaleciendo esa actividad. Yo no la conocía.
7: Claro,
8: qué bonito conocerla.
7: Que es de exportación, ajá.
8: Es de exportación.
7: Ahí conocí a María José Torres, que nos daba acerca de esa gran iniciativa, y ella ya estaba pidiendo hasta el tractor al Ministerio de Agricultura para generar más fuentes de trabajo también.
8: Tenemos también créditos a nivel de floricultores, tenemos créditos a través de papa, tenemos créditos de palma africana, tenemos créditos de café, tenemos créditos para compra de maquinarias, tenemos crédito de compra de tierras productivas. Entonces, es un mundo totalmente diverso, Ban Ecuador. Yo los invito nuevamente pues a la ciudadanía de Imbabura. Todos estamos invitados a este gran evento. Esperamos pues llenar el local y pues espero encontrarnos con ustedes. Yo personalmente, cuando necesiten algo en la agencia, los atenderé. Tengo un equipo de trabajo, un equipo de asesores, un equipo de gerentes, un equipo de jefes de agencia en toda la zonal que pueden ir solventando las dudas e inquietudes. Los requisitos para acceder a un crédito en Ban Ecuador no son extraordinarios, no son requisitos inventados, como se dice por ahí, no, son requisitos básicos. Simplemente, pues, establecer una idea, establecer un proyecto de negocio. Y nosotros, como Ban Ecuador, realizamos el estudio, vemos la viabilidad o no, establecemos los comités de crédito y aprobamos las operaciones crediticias y financiamos los proyectos productivos que nos han solicitado.
7: Ahora, hablemos acerca de los otros servicios que ofrece Ban Ecuador. Y siempre es importante hablar de la banca pública, que se diferencia con los bancos. La gente a veces tiene miedo de endeudarse, de las tarjetas de crédito. Hablemos de los beneficios de Ban Ecuador, que se ha modernizado y ahora también con aplicaciones tiene varias modalidades, igual para hacer transferencias, para que la gente pues pueda hacer, usando la tecnología, pues beneficiarse de todo lo que es los créditos que ofrece actualmente Ban Ecuador.
8: Precisamente nosotros estamos buscando el tema de reciprocidad. ¿Qué quiere decir? Yo te doy el crédito, pero tú operas con nosotros. ¿Operas de qué manera? Banca virtual. Estoy en vivo y en directo accediendo a mi banca virtual, donde yo puedo hacer transferencias, donde yo puedo hacer mis transacciones las 24 horas del día, los 365 días del año, con total normalidad. Con total normalidad. También tenemos tarjeta de débito. Dicen que uno tiene que predicar con el ejemplo.
7: Eso le iba a decir. Justamente eso es importante, sino para tomarle la lección igual.
8: Entonces, Bueno, nos están transmitiendo en Facebook. También hay tarjetas de débito de Ban Ecuador.
7: Entonces, y es Mastercard.
8: Y es Mastercard. Uh-huh. O sea, la podemos utilizar a nivel internacional, inclusive.
7: Exacto.
8: La podemos utilizar a nivel internacional. Estamos cerca de Colombia. Los ciudadanos acá de Imbabura pasan a Colombia constantemente, entonces ellos pueden tranquilamente utilizar su tarjeta de Ban Ecuador. ¿Por qué no utilizar su tarjeta de Ban Ecuador en otro país, y simplemente pues se debita de su cuenta y nos evitamos el tema de andar con efectivo?
7: Efectivamente, eso es lo importante. Ahora, ¿cómo está previsto este programa del día jueves? Sabemos que viene la viceministra del Ministerio de Agricultura, se van a entregar algunos insumos también, y también entendemos que de Marruecos también viene una donación importante de insumos agrícolas y también los tractores que tanto ha reclamado la gente. Dice, solo a Esmeraldas van los tractores, no han llegado a Imbabura, pero ahora ya este jueves será realidad.
8: Y miren, yo soy esmeraldeño.
7: Así es.
8: Soy quinindeño. Pero vamos a trabajar por Imbabura, vamos a trabajar por Esmeraldas, vamos a trabajar por Carchi y vamos a trabajar por Sucumbíos. En esa
7: parece pequeño el territorio, pero realmente ya estar en cada semana resulta largo y difícil, pues, ¿no? Estar compartiendo con la gente, solucionando las inquietudes de los clientes.
8: Realmente, pues, somos unas personas de retos y aceptamos este reto, sabíamos el trabajo que se nos venía. Se nos venía ese trabajo y bueno, le estamos dando. Regresando al tema del día jueves, sí, vamos a entregar tractores. Hay una colaboración internacional para el tema de entrega de insumos agrícolas. Y este trabajo, como dije, pues es en coordinación con el MAC. Por ejemplo, el producto del 7x7 también tiene que ver con el MAC. ¿Ya? Entonces, las instrucciones de nuestro presidente de la República es que nosotros somos equipos de trabajo. Ban Ecuador no puede ser un mundo aislado.
7: Por supuesto.
8: Ban Ecuador trabaja con el MAC, Ban Ecuador trabaja articulando pues con diferentes instituciones del Estado, y pues eso lo estamos demostrando. En este evento pues va a asistir nuestra querida viceministra de Agricultura, ella está confirmada, ella pues también se dirigirá a la población, establecerá, dirá los beneficios que tienen pues lo del sector agroproductivo de acá, y el trabajo coordinado que vamos a realizar entre el Ministerio de Agricultura y Ban Ecuador, lo vamos a decir ese día, y puede ser que hayan sorpresas también ese día.
7: Qué interesante, vamos a estar presentes. Hace poco tuvimos una invitación justamente en la Hacienda Pinzají, donde estuvieron varios empresarios. ¿Qué podemos decir respecto a lo que es el trabajo coordinado, como se señalaba, articulado entre Ban Ecuador, Ministerio de Agricultura y también pues el Ministerio de la Producción?
8: Claro, Ministerio de la Producción, y también sumemos al Servicio de Rentas Internas.
7: SRI,
8: ¿por qué? Por lo que mencionaba anteriormente, porque buscamos también la formalización de la economía. Resulta que en varios cantones, no solo de la provincia de Imbabura, sino en la zona Luno, la gente generaba actividades comerciales, pero no era formal. Entonces van al Ban Ecuador a tocar la puerta, pero resulta que no tienen un RUC.
7: Y el RUC se saca inmediatamente, porque estamos a una cuadra de la oficina de Ban Ecuador, está el Servicio de Rentas Internas súper cerca.
8: Entonces, de eso se trata el trabajo coordinado que estamos realizando pues entre instituciones. Sí, regresando pues al tema de el evento que tuvimos la semana pasada, nos reunimos con varios empresarios, varios prospectos de clientes del sector pymes, pequeña y mediana empresa, que no sabían ellos que tenían una tasa preferencial. ¿Sí? Hay tasas en Ban Ecuador de acuerdo a la necesidad de cada cliente.
7: Ya.
8: Ban Ecuador se adapta a las necesidades de cada cliente. Tiene un producto para cada cliente. Tiene un producto para el sector transportista. Tiene un producto para el sector agrícola. Tiene un producto para los microempresarios. Tiene un producto para el tema de consumo. Tiene un producto para los pescadores. Entonces, es allá donde quiero llegar, a la diversidad de productos que ofrecemos como Ban Ecuador.
7: Qué interesante. Ahora, hablemos acerca de cómo está el resto de provincias. Hablamos de Esmeraldas. A Esmeraldas, muy cerca de la playa, al mar, debe estar ese clima espectacular para esta temporada que estamos de vacaciones acá en la sierra. ¿Cómo está el tema de créditos allá en Esmeraldas, en el Carchi, también el tema agrícola que usted señalaba también de este beneficio de este crédito para los agricultores?
8: Precisamente en las tres provincias adicionales a Imbabura, las instrucciones de nuestro presidente de Ban Ecuador, Eduardo Peña, son reactivar la economía desde la base de la pirámide, desde el sector más pequeño al más grande. Tanto en Esmeraldas como en Sucumbíos, como en Carchi, estamos entregando operaciones crediticias. ¿Sí? Nosotros diariamente establecemos comités de créditos para todas las provincias. Todas las provincias son beneficiadas de crédito Violeta, de crédito del sector pesquero, de créditos de Palma Africana, de créditos de capital de trabajo, de crédito 7x7. Es decir, para todos hay. Para todos hay dentro de la zona 1, como va en Ecuador.
7: Qué interesante. Ahora sí es importante también hablar acerca del horario de atención. No solo hay oficinas en las capitales, tenemos en Antonio Ante, tenemos en varias ciudades de acá de la provincia de Imbabura, en Cotacachi también vemos una oficina de Banecuador.
8: Cotacachi, Atuntaqui, Otavalo, Ibarra, Tulcán, Mira, El Ángel, Lago Agrio, Lumbaqui, Chuchufindi. Si nos vamos al lado de Esmeralda, Muisne, San Lorenzo,
9: estás escuchando Quirindé, Esmeralda.
8: Es decir, y bueno, otras que se me escapan, que me disculpen, a las oficinas que no los nombro. Mira, El Ángel. Entonces, tenemos varias oficinas, como dije, son 24 oficinas, que tenemos dentro de la Zonal 1.
7: Qué interesante. Queremos agradecerle, ingeniero, pues éxitos en esta importante tarea al frente de Banecuador, que tenga muchos éxitos y pues que la gente se siga sumando a Banecuador, este banco que ofrece estos créditos para toda la gente. Si quiero emprender, alguien me decía, quiero poner una página web, un medio digital, es la mejor manera, sacar el RUC y pues acercarse con un plan de negocios y decir pues quiero un crédito y pues vamos a empezar y seguir creciendo, porque alguien me decía, empieza con lo que tienes. Un mensaje final para la gran audiencia de Buenísima, para la gente que nos escucha en todo el norte del país.
8: Mi mensaje final, el agradecimiento pues a ustedes como Radio Buenísima, a la apertura que tienen como Ban Ecuador, reitero la invitación a toda la ciudadanía este jueves 30 en la feria agroproductiva que vamos a establecer, y sobre todo invitarlos a todas y cada una de las agencias de Banecuador. Tengo un equipo de personas, un equipo excelente, talento humano de toda la zonal, que les está predispuesto a atenderles de manera cordial y estudiar su plan de negocios y, por qué no, ofrecerles un producto y un servicio financiero de acuerdo a las necesidades de cada uno de ustedes. De mi parte me despido, muchísimas gracias.
7: Este evento es este día jueves a las 10 de la mañana. ¿En qué sector va a realizarse? Nos están preguntando. Es aquí en Ibarra.
8: Les doy el dato exacto del sector.
7: La feria agroproductiva que se va a desarrollar acá en la ciudad de Ibarra este día jueves a las 10 de la mañana.
8: En el centro cultural y deportivo Ejido de Caranqui en Ibarra. Allá. A partir de las 9:30 de la mañana.
7: 9:30 de la mañana. Todos invitados, igual los todos amigos de los medios de comunicación que ya me están escribiendo, que también quieren invitarle para que les acompañen las entrevistas. Gracias.
8: Sean todos bienvenidos.
7: Al ingeniero Carlos Montes de Oca, gerente zonal de Ban Ecuador, con estas buenas noticias en lo que tiene que ver a créditos de Ban Ecuador, la banca pública al servicio de los ecuatorianos. Una corta pausa y seguimos con más invitados, más información en 60 minutos de verdad.
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1: Gracias a Jorge Luis Proaño, saludos a la gente de la provincia de Carchi, invitados este día jueves a las 9:30 en el ejido de Caranqui, la entrega de estos créditos, la entrega de maquinaria e insumos agrícolas por parte de Ban Ecuador, el Ministerio de Agricultura, el SRI y varias entidades del gobierno. Saludamos a la gente que a esta hora se integra a la sintonía de 103.9, buenísima FM, a la gente que nos sigue a través de Vanguardista Radio en TuneIn y Alexa, nos escuchan nítidamente en el Ecuador y el mundo, y por supuesto también a quienes nos retransmiten en diferentes horas en España y Europa a través de Macro Digital. Un trabajo de investigación de Ecuavisa es finalista en el certamen a la excelencia periodística 2026 de la Sociedad Interamericana de Prensa. Son 5 reportajes de la serie Nuevas Drogas, Veneno Más Letal en Ecuador, reporteados por los periodistas Bessy Granja y Hernán Higuera. Un trabajo muy importante de los colegas periodistas y amigos que se busca justamente el reconocimiento a través de el tema de la excelencia periodística por parte de la Sociedad Interamericana de Prensa. Aquí tenemos un informe respecto a este tema.
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2: Un trabajo de investigación de Ecuavisa es finalista en el certamen de la excelencia periodística 2026 de la Sociedad Interamericana de Prensa. Son 5 reportajes de la serie Nuevas Drogas, Veneno Más Letal en Ecuador, creados por los periodistas Bessy Granja y Hernán Higuera. Los detalles con Estefanía Arias.
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4: Los trabajos fueron seleccionados entre cientos de postulaciones que compitieron en 13 categorías de la edición 2026 del concurso Excelencia Periodística de la Sociedad Interamericana de Prensa, SIP. Uno de los nominados en la categoría video es la serie Nuevas Drogas, Veneno Más Letal en Ecuador, que se transmitió en septiembre de 2025 por Ecuavisa en los noticieros de 13 horas y Estelar. 5 reportajes producidos por los periodistas Bessy Granja y Hernán Higuera, en los que mostraron la crisis que enfrenta Ecuador en la salud pública por la adulteración de drogas con sustancias letales y su circulación sin control, y de cómo estas son consumidas en las calles, envenenando a una generación. Temas que además contaron con el apoyo de un investigador de la ESPOL, Michael Rendón, para el estudio de cómo están compuestas estas drogas ante la falta de información que hay en el país. En el concurso participan periodistas y medios de comunicación de América Latina, el Caribe, Norteamérica y España. El jurado, conformado por miembros de la Comisión de Premios de la SIP, anunciará en agosto a los ganadores y las menciones de honor. La ceremonia de premiación será en Bogotá, Colombia, del 22 al 25 de octubre de este año.
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1: Seguimos con más información, gracias a todos nuestros oyentes que día a día nos acompañan a través de la frecuencia 103.9 FM. Queremos destacar justamente que hay varios hechos informativos que hacen noticia: 4 fallecidos y una adolescente herida en siniestro de tránsito en la provincia del Carchi. Un vehículo liviano se impactó contra un bus de transporte intercantonal en Julio Andrade, en Carchi, la mañana de este día martes 28, y hay 4 personas fallecidas y una adolescente herida en este lamentable siniestro de tránsito. Hoy hubo un operativo muy importante que se capturó a otro exalcalde, en este caso el exalcalde de Camilo Ponce Enríquez, una zona muy productiva en el tema minero, está involucrado en lavado de activos y en algunos temas. La policía presentó varias evidencias, dinero en efectivo, joyas, oro y también varias armamento. aquí las declaraciones del ministro John Reimer, que da a conocer básicamente lo que ha sido este operativo y cómo se está trabajando por el tema de la seguridad. Existe también el compromiso de varios países de trabajar por el tema de la seguridad, especialmente con el apoyo de los Estados Unidos, Israel, y ahora con ese acuerdo tan importante llegado con los gobiernos recién posesionados de Keiko Fujimori en Perú y el presidente de la Esprilia en Colombia. Aquí las declaraciones del ministro John Reimer.
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6: Vamos a conversar el día de hoy con el señor ministro del Interior, John Reimer. Nuestra solidaridad en todo caso, señor ministro. Pero la lucha continuará y nadie lo detendrá. El ministro continuará en esta lucha constante, porque esa ha sido la política de un ministro que ha sabido enfrentarse al crimen organizado y respaldar a su institución uniformada, a la Policía Nacional del Ecuador. La disposición busca sobre todo salvaguardar la vida e integridad de quienes podrían encontrarse expuestos a estos riesgos. Señor ministro, buenas tardes, qué gusto tenerlo en la cabina de seguridad de Vigía, la voz de la Policía Nacional.
7: Martita, buenas tardes, muchas gracias por la invitación. Un saludo muy especial a todos los policías, hombres y mujeres que nos están escuchando, como siempre, un cariñoso saludo. Definitivamente sí, el presidente emite este decreto, un poco para entrar en contexto. Digamos, los ecuatorianos lo saben, llevamos una lucha frontal contra el crimen organizado, hemos logrado, gracias al gran trabajo de Policía Nacional, capturar a las principales cabezas de estas estructuras delictivas, y también hay quienes lideran las estructuras económicas de estos grupos delictivos. Hemos demostrado que no tenemos miedo, hemos demostrado que nada ni nadie nos va a detener en esta lucha contra el crimen organizado, no nos van a intimidar, no van a hacer que se detenga el apoyo que damos siempre a nuestras fuerzas, y que esto va a continuar sin ningún cambio. La mejor respuesta ante eso son las operaciones que se siguen realizando en territorio. Son este gran trabajo que la policía está llevando a los diferentes sectores, y yo los voy a seguir acompañando. A mí no me van a intimidar, yo no me voy a esconder. Tenemos un compromiso como gobierno con los más de 18 millones de ecuatorianos, y eso es algo que nosotros vamos a cumplir. Vamos a cumplir un poco explicando el tema del decreto. Hay amenazas, sí, y hay amenazas reales. Significa que son ya la información que se tiene es que son reales estas amenazas. El presidente, pues, ha decretado para que poder tener la ayuda, la cooperación, la protección de Policía Nacional, y también nombra a Fuerzas Armadas, y eso es algo que quiero explicarlo bien. Yo tengo un gran equipo de seguridad que trabaja conmigo. Yo tengo un contingente policial de primer nivel que trabaja incansablemente. Hay días que trabajamos 24, 36, 48 horas sin descanso, y ellos están ahí haciendo su trabajo, se la juegan conmigo en el territorio, y la verdad, pues, son las personas que van a continuar haciendo este trabajo. Pero hay ocasiones en que acudimos a sectores donde hay presencia militar. Por decirlo, que vamos a eventos con el presidente. Pues el presidente tiene la protección de la Casa Militar. Esto significa, básicamente, el decreto, la cooperación entre Policía Nacional, DINPRO, que es quien se encarga de la seguridad, y también con la seguridad que se encuentra en el territorio por parte de policía, que coopere con Fuerzas Armadas, porque no solamente es la seguridad del presidente, sino ya es en cooperación a la seguridad de si me encuentro en el lugar, pues también la seguridad del ministro del Interior. Entonces, básicamente son estas líneas de cooperación. También esto es por si hay que hacer traslados a sitios donde necesitemos de la logística de Fuerzas Armadas, pues que ellos puedan prestar esta logística para que poderme trasladar también en conjunto con el equipo de seguridad que es de Policía Nacional. Entonces, es un poco más para aclarar, no significa que dentro de mi equipo de seguridad va a haber personal militar.
6: Va a haber cambios.
7: No es eso. Se mantiene bajo la DIN, porque es la unidad que está a cargo de la seguridad de mi seguridad. Y eso va a continuar de esa forma. Simplemente es cooperación en sectores donde se requiera, pues, que en su momento también haya una presencia militar.
6: Ahora, señor ministro, por razones de seguridad, seguramente existen detalles que no puede hacerse públicos, pero sin embargo, se puede confirmar si estas amenazas, en todo caso, provienen de grupos de delincuencia organizada afectados por los recientes operativos del Estado, porque se han hecho varios operativos que han sido contundentes.
7: Un poco para que tenga un contexto, pues cuando se inició, hace más de un año estábamos en el combate, comenzamos a atacar, acuérdense, se lo detuvo Fito, se agarró la estructura económica, se agarró la estructura del crimen organizado, y bueno, pensaron en su momento que esto solamente iba dirigido hacia esa estructura criminal. Pero en este tiempo se han dado cuenta que hemos atacado a los lobos, a los choneros, a los tiguerones, a los chonequiles y a todos estos grupos de crimen organizado. Entonces, saben y tienen claro que los estamos atacando y los estamos golpeando muy fuerte. Los estamos debilitando, sí. Yo ahora preguntaba con gente que me encontraba, le digo, dígame el nombre de una cabeza de una estructura criminal que usted sepa que existe. No saben. ¿Por qué? Porque el Fito, el Fede, el Topo, el Pipo, el Lobo Menor y todos estos nombres que usted se puede imaginar, todos están en la cárcel. O parte de ellos ya fueron extraditados. Y hay otro grupo más que van a ser extraditados. Y el mensaje fue claro. Cuando iniciamos el año pasado, inicio de gestión, trabajando obviamente y siguiendo los lineamientos del presidente Daniel Noboa, dije, comenzamos el ataque. Primero, a las cabezas de las estructuras criminales. Vamos a mandar un mensaje muy claro. Y ese fue el mensaje. Todos están presos o extraditados. ¿Que nos faltan por ahí algunos? Sí. ¿Que duermen nerviosos? También. Porque saben que en cualquier momento vamos a llegar a ellos. No importa si se esconden en otros países. Ya hemos demostrado que el trabajo de la policía traspasa fronteras. ¿No? Y ellos saben muy claro eso. Eso de que se esconden en otros países les sirve momentáneamente. Porque la cooperación internacional justamente es para poder dar con ellos y traerlos acá, como ya la policía lo ha hecho en varias ocasiones.
6: Ha habido mucho impacto, en todo caso, señor ministro, estas operaciones justamente sobre las economías criminales en estos últimos meses, especialmente en actividades como microtráfico, extorsión, receptación, robo de vehículos, tráfico de armas.
7: Así es. Evitados en extorsiones. Ya pasamos el número de las personas que se detuvo el año anterior por este delito. Vamos por el séptimo mes y ya pasamos la cantidad de detenidos. Ya estamos llegando a 100 toneladas de droga incautadas. En estos 3-4 últimos días, la policía, a través de unidades investigativas y también, por supuesto, todas bajo la dirección de la Dirección Nacional de Antinarcóticos, en estos días han hecho incautaciones increíbles. En varios lugares, 2.4 toneladas en un puerto, otra incautación que hubo de 300 kilos, otra tonelada. O sea, dieron unos golpes a las economías y criminales que debe haber sacudido bastante a esta gente que pensó que iba a poder salir con esa droga a otros países. Pero no, la Dirección Nacional de Antinarcóticos, a través de varias unidades especializadas, logró en estos días muy importantes incautaciones, como le digo, estamos ya llegando a las 100 toneladas de droga incautada.
6: Ministro, estamos de pronto frente a grupos criminales que han desarrollado estas capacidades similares a estas estructuras terroristas, porque en los últimos meses también han estado ya utilizando explosivos de alto poder.
7: Partiendo, todo llega y todos pagan.
6: Así es.
7: Todos van a pagar.
6: Y a todos se encuentran.
7: Todos usan explosivos, todos esos criminales que por ahí tratan de corromper también a nuestras policías, todos van a pagar. Ellos lo tienen claro, saben la decisión firme del gobierno, saben la decisión firme del trabajo impecable que está haciendo la policía, que está haciendo el bloque. Así que tarde o temprano, miren, Martita, esta semana es una semana muy importante para temas de seguridad, es una semana sumamente movida, son resultados que la policía. Le decía yo ahí el tema de las explosiones. Usted dice, se hacen las investigaciones necesarias, que a veces toman un poquito de tiempo
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1: Muchísimas gracias a esa gran audiencia. Saludos en la ciudad de Otavalo, en el sector de San Sebastián, en la gente que está en Quichincha también escuchándonos y reportando la sintonía a esta hora de regreso a casa en 103.9 en Túnel y Alexa para el Ecuador y el mundo. Estamos como Vanguardista Radio. Cada 60 minutos o cuando la noticia así lo merite, se actualiza la información en nuestra página web www.elvanguardistaonline.com y también a través de www.ecuadorradiofm.com. Con la noticia actualizada del Ecuador, el mundo de los deportes y mucho más. Y este día domingo tendremos fútbol acá en la ciudad de Ibarra. La gente va a llenar, a no dudarlo, el Estadio Olímpico Ciudad de Ibarra para el partido entre Leones y el equipo del Barcelona. Ahí viene una gran cantidad de hinchada de Barcelona desde la ciudad de Guayaquil, de Quito y de otras provincias, y los hinchas también de Barcelona acá en la ciudad de Ibarra. Mañana tendremos un diálogo con Esteban Paz, que es el dirigente del equipo del equipo de los Leones, ex Liga Deportiva Universitaria, que nos estará hablando acerca de cómo está el equipo, que está dando cada vez mejores resultados, y eso nos alegra porque volvió nuevamente el fútbol profesional a la ciudad de Ibarra y a la provincia de Imbabura. Recuerda, este domingo todos a comprar con tiempo las entradas porque se va a llenar el Estadio Olímpico Ciudad de Ibarra para el partido entre Leones Fútbol Club y el equipo de Barcelona. Vamos a una corta pausa y seguimos con más 60 minutos de verdad desde buenísima 103.9 FM.
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1: Seguimos adelante a nuestros oyentes. 103.9 de 18 horas a 19 horas. La información actualizada de Ibarra, cada uno de sus cantones en la provincia de Imbabura, el Carchi, Pichincha, Ecuador y el mundo. Y hoy fue un día muy importante. La posesión de la nueva presidenta del Perú, Keiko Fujimori, hija del ex presidente del Perú, Alberto Fujimori. Varios mandatarios estuvieron presentes en este importante evento. Asistió el presidente de Ecuador, también estuvo una delegación importante de varios mandatarios de países sudamericanos, estuvo el vicepresidente también de Colombia, y pues tenemos un informe gracias a nuestros colegas y amigos de Radio Francia Internacional, un resumen de lo que fue la posesión de la nueva mandataria del Perú, Keiko Fujimori.
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14: Esto es DW Noticias desde Berlín. Keiko Fujimori ya es la presidenta número 66 de la República de Perú. Se trata de la primera mujer elegida por voto popular para tomar las riendas de una sociedad fragmentada y golpeada por múltiples crisis. Mientras una mitad del país dio su voto de confianza a quien promete una mano dura, pero también unificar a la nación, la otra mitad ve con preocupación la llegada al poder de la hija del artífice de uno de los episodios más oscuros del país. Estos son nuestros titulares. En una ceremonia en el Congreso en Lima, la líder de Fuerza Popular asumió la banda presidencial de José María Balcázar. A pesar del estrechísimo margen con el que ganó las elecciones, los peruanos esperan que hoy inicie una etapa de estabilidad política. Además, Volodymyr Zelensky y Benjamin Netanyahu se encuentran con Donald Trump en Washington. Zelensky dijo haber hablado sobre la fabricación en Ucrania de misiles defensivos Patriot de Estados Unidos. La vocera de la Casa Blanca asegura que pese a las recientes tensiones entre Israel y Estados Unidos, el encuentro con el primer ministro fue positivo y provechoso. Y cientos de berlineses se acercan a la emblemática Puerta de Brandeburgo para rendir honor a las víctimas del ataque terrorista de la Marcha del Orgullo de Berlín. Al mismo tiempo, surgen nuevos detalles de la preparación del atentado. El sospechoso grabó un video en el que juraba lealtad a Estado Islámico.
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14: Los saluda Javier Arguedas. Gracias por estar con nosotros. Luego de 3 fracasos electorales consecutivos desde 2011, Keiko Fujimori asumió este martes como presidenta de Perú. La líder ultraderechista de Fuerza Popular, que obtuvo una ajustadísima victoria en las últimas elecciones, recibió la banda presidencial en el nuevo Congreso Bicameral de Perú, donde dio su primer mensaje a la nación. Seguridad, economía y el fenómeno del Niño fueron los ejes del discurso inaugural de la mandataria. La llegada al poder de Fujimori divide a los peruanos entre la esperanza y el recuerdo del polémico legado de su padre, Alberto Fujimori.
17: Allí donde el crimen organizado, el narcotráfico, la minería ilegal hayan arrebatado el control al Estado, haremos uso de todas las herramientas que la Constitución pone a disposición del gobierno. Durante los estados de emergencia, las Fuerzas Armadas asumirán temporalmente el liderazgo de las operaciones de seguridad y del control interno, en estrecha coordinación. En estrecha coordinación con la Policía Nacional hasta restablecer plenamente la autoridad del Estado y devolver esos territorios a los ciudadanos.
14: Establecemos contacto con la ciudad de Lima, donde la periodista Rosemary Cueva ha estado siguiendo para nosotros los pormenores de este histórico día para el país. ¿Qué tal, Rosemary? Un gusto saludarte nuevamente. Bueno, unos ven este día con enorme ilusión, otros lo ven con muchísimo temor. ¿Qué destacarías de las primeras palabras que dirigió Fujimori a la nación?
18: Keiko Fujimori empezó su discurso criticando al gobierno anterior. Bueno, señaló que ella ha recibido un estado debilitado por la improvisación y la corrupción, y desde ese diagnóstico ella empezó a construir un mensaje central de que señaló que su gestión pues buscará restablecer el orden, como mencionas, con mano dura, buscará restablecer la disciplina y también la estabilidad económica. En temas de economía, por ejemplo, anunció un aumento del salario mínimo. También propuso que ordenará las cuentas públicas, los gastos que su gobierno considere necesarios, pues los va a reducir, y reiteró su compromiso con la sostenibilidad fiscal para poder atraer la inversión y generar mayor empleo. En seguridad señaló que pues es la principal emergencia del país, al igual que el fenómeno del Niño, y prometió una política de mano dura, anunció que las Fuerzas Armadas tendrán un mayor protagonismo en las operaciones de seguridad, que también fortalecerá a la policía y anunció también una ofensiva contra delitos como la extorsión, el sicariato y el crimen organizado. Pero también han llamado la atención algunas ausencias. Por ejemplo, a pesar de ser la primera mujer elegida presidenta del Perú, no hizo referencia a políticas de igualdad de género o de prevención de feminicidios. tampoco ha abordado temas medioambientales, no ha hablado sobre la crisis climática o la lucha contra la minería ilegal, que hoy también representa uno de los principales desafíos de seguridad del país. La presidenta señaló, cerró su mensaje señalando que no existe un Perú dividido, existe un solo Perú.
16: Estás en referencia pues a esta polarización por las elecciones,
18: y pidió que las diferencias unan a la búsqueda de que el Perú se convierta en un país mejor.
14: Ahora, Rosemary, una cosa es decir lo que uno va a hacer, otra cosa es efectivamente hacerlo. La historia reciente de Perú ha visto incontables discursos de toma de posesión y ha sido la historia de mandatarios efímeros, principalmente por disputas con el Congreso. ¿Qué tanto control tendrá Fujimori sobre el poder legislativo?
18: Bueno, a diferencia de otros presidentes, como por ejemplo Pedro Castillo, el último presidente electo, Keiko Fujimori está llegando al gobierno con una posición bastante favorable en el Congreso. Su partido Fuerza Popular preside el Congreso y el Senado, así va a ser durante el próximo año, a través del senador fujimorista Miguel Torres, quien hoy es el presidente del Congreso. Y eso pues le da un fuerte respaldo, que de hecho lo ha logrado gracias a la alianza clave con otro partido de la ultraderecha, Renovación Popular, y ese respaldo posiblemente evite que Fujimori pues sea destituida, como ha pasado contra otros expresidentes en los últimos años. Recordemos.
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1: Gracias a ese importante informe desde Perú, la primera mujer electa democráticamente como presidenta de el Perú. Y hay una buena noticia también, tiene mayoría en la Asamblea Legislativa, lo que permitirá que haya gobernabilidad, que no haya cambios como ha habido constantemente luego de el cambio del presidente Castillo. Ha habido algunos presidentes que al final no han durado y eso ha generado varios inconvenientes para el tema democrático de Perú. Ella llega por Fuerza Popular, es la presidenta número 66 electa democráticamente en las elecciones. También mantuvo una reunión con el presidente Daniel Noboa, se habló del tema de seguridad, sobre todo en el tema de la minería ilegal entre las fronteras de Perú y Ecuador, y también pues se harían alianzas estratégicas para el control del contrabando. Mientras tanto, el ministro Curi, canciller, ex ministro de Telecomunicaciones, también se refiere a un acuerdo comercial muy importante. Ya tenemos el acuerdo comercial con China, con Costa Rica, y también pues ahora se firmó el acuerdo comercial con Canadá. ¿Qué beneficios traerá para Ecuador, para la exportación, para la importación de productos? Aquí las declaraciones del ministro Cure, para que usted conozca la verdad respecto a estos temas.
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19: Estamos aquí, uno, felicitando a la presidenta electa Keiko Fujimori por el inicio de sus funciones. Ecuador y Perú, aparte de compartir una frontera, tienen una relación comercial muy fuerte. También comparten temas de seguridad y temas de movilidad humana. También tenemos temas energéticos que tratar y sobre todo compartimos amenazas como la minería ilegal, el narcotráfico. Entonces aquí estamos fortaleciendo las relaciones con la presidenta electa. Estamos construyendo una interconexión eléctrica entre ambos países. De la misma manera, compartimos con Colombia una de nuestras más fuertes relaciones comerciales que tenemos, temas de seguridad, minería ilegal, narcotráfico, también para crear una agenda binacional de trabajo. El día 7 de agosto es la posesión del presidente Abelardo de la Espriella, y junto con ellos vamos a armar también agendas de trabajo para fortalecer las relaciones entre ambos países.
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1: Le recordamos, para los amantes del fútbol, este domingo en el Estadio Olímpico Ciudad Ibarra, desde las 18 horas, las emociones del fútbol entre el Club Leones y Barcelona. Compre con tiempo sus entradas. Estaremos conversando con Esteban Paz para hablarnos acerca de cómo estará el equipo de Leones, la alineación, la parte técnica, y sobre todo pues invitando a toda la gente de Imbabura, de cada uno de los cantones de la provincia de Imbabura, del Carchi, de Pichincha, a la gente de Guayaquil que viene respaldando al equipo de Barcelona para este domingo. Todos al Estadio Olímpico a apoyar el equipo de Leones, o a quienes son hinchas también de el equipo de Barcelona. 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

0: 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Señoras y señores, buenas noches. Mañana el reprise, muy temprano, a través de 103.9. Hasta pronto.
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1: De esas no.
2: ¡Vaya esa! ¡Llegamos! ¡Llegamos, llegamos, llegamos, llegamos, llegamos, llegamos!
3: Ladies and gentlemen, buenos días, buenos días, buenos días, buenos días. Permisito. Permisito. Quita. Permisito. A un lado. Ya, permiso. Ya llegué con todo el power de la música, con todo el power de la animación. En este bonito miércoles. Cupo de la semana, señoras y señores, bienvenidos, bienvenidas a este su programa, El Reventón Mañanero, sí señor, donde fusiona toda esta rica música ecuatoriana, nuestra música nacional, y para ello está nuestro compa, nuestro, casi digo, y parece está nuestro compinche, Iván. Parece está nuestro compañero de labores, y en cabina el DJ number one, él es el DJ Peluchín. ¡Bienvenido!
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3: ¡Hola, Peluchín!
0: DJ Peluchín.
3: Buenos días, maestro.
4: ¡Qué rica copia!
3: ¿Qué hace, vea? ¿Qué hace, maestro? ¿Qué hace? Buenos días. ¿Qué más? ¿Todo bien? Sí, todo posi. Ese es mi pana. El DJ Peluchín, listo y activadísimo para poner buena música, ¿no?
5: Ya, mijo.
3: Vamos a poner buena música el día de hoy. Bienvenidos, bienvenidas, buenísimos. Empezamos con el programa number one de las

buenos días, Ali Punya. Al chofercito carretero, al vecino de la vecina, le enviamos un saludo. ¿Quién más está por ahí? ¿Quién más saluda? Confirme para confirmar desde dónde están activos ya conmigo. Saludos a los duros de la FAE. A las 7 en puntito ya están listos para empezar la mañana, ¿no? Los duros de la FAE.

Buen día, Cristiancito, aquí buenísima desde el retorno, lindo día. Ah, ya. A ver, dígame, ¿desde dónde usted está buenísimo o está buenísima? Así como nuestra amiga nos dice, aquí yo estoy buenísima desde el retorno, ¿ah? Y usted, mi pana, ¿desde dónde está buenísimo, ah? ¿Desde dónde está?

acabamos de subir ahí una fotito, nos irán a asustar, por Dios, nos irán a asustar, nos irán a asustar. Le comento que antes cuando, bueno, no me conocían, cuando empecé este mundo de la radio, cuando los oyentes no tenían idea de quién era, sí, no sabíamos subir fotos al estado ni del WhatsApp ni todo eso, antes. Sí, sabían imaginarse, ¿ese locutor cómo será? Según se le escucha la voz, parece un locutor

así nomás sabían comentar hace años atrás. Bueno, pero ahí seguimos subiendo la fotito al estado. No se irán a asustar los que todavía no me conocen, ¿no? Porque cada vez van llegando nuevos oyentes. Ya, y si usted quiere verme, quiere conocerme ahí, en el estado del WhatsApp, chequee nomás. Y ahí nos da su visto bueno, su visto mal. ¡Vamos, vamos, maestro! ¡Póngale música! ¡Eso!

auspiciantes el día de hoy, los que anuncian, los que venden con buenísima. A ver. Vamos a dar la bienvenida el día de hoy a el encuentro del Guanabanazo. Sí, hoy que estaba de venida acá pues a la radio, por ahí le vi a don Jorgito Chulde en su nave. En su nave tiene puesto atrás, ¿no? Tiene puesto atrás. Dice el encuentro del Guanabanazo. Oh. Saludos, don Jorgito Chulde. Pip, pip, pip, pip, pip. Pasamos pitando, ni caso hizo. No, mentira, es. Solamente le vimos nomás. Saludos a toda la gente del encuentro del Guanabanazo. 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Corporación Yaquiza. Sí, señor. 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Son las 7 de la mañana, 20 minutos. 7 de la mañana, 20. Vamos, vamos. Suéltela, maestro. Vamos con música, música, música. Menos bla, bla, bla y más música.

Presidente Cristian Gómez, a los tiempos, reportando un excelente miércoles, ya sabe, activo aquí con el Reventón Mañanero, desde las 7, ya empezando, para ver si en el relax, en el break de las 7:30,

Díaz Atuntaqui. Saludos en Andrade Marín, saludos en Andrade Marín, saludos en el barrio San Juan de Tierra Blanca, saludos en la Ciudadela Gangotena, saludos San Francisco de la Comuna, saludos en el Rancho. ¿Dónde más? ¿Dónde más? Saludos del Cercado también. Saludos en Chaltura. Saludos en el barrio El Incario. En el Rosario. Bueno, y así saludos a toda mi gente que toda la mañana nos escuchan. Dice mi amigazo. A ver. ¿Qué dice mi pana? Está sin camello. Dice. A ver, dice. Ya. Alguien si necesita. Sí, dice mi pana que está sin camello. Está sin camello. Está sin trabajo y es experto en panadería. Si alguien requiere contratar los servicios de un panadero, ahí nos escribe al WhatsApp de la radio. Si alguien por ahí está necesitando de un buen trabajador, de un experto en el arte de la panadería, comuníquese al WhatsApp de la radio por si acaso no. De repente es bueno abrir la boca. De repente es bueno anunciar. Supóngase por ahí un panadero. Dice, chuta, quiero un ayudante. Pero uno que sea bien alentado. Entonces, aquí está un alentado, si usted desea. Yo no, por si acaso otra persona está por ahí. Está queriendo camellar, está queriendo trabajar. Si alguien desea contratarle, ¿sí? Ya puede comunicarse al WhatsApp de la radio. Ya le pasamos el numerito del pana, ¿ya? ¡Listo, listo! Son

Son las 7 de la mañana, 28 minutos, 7 de la mañana, 28. No se atrase, no se atrase del trabajito. Nos preparamos ya para la primera pausa. Y se viene el break de las 7 y 30 de la mañana. Hay que me dice por acá los saluditos, gracias a la gente que se va reportando, vean. Gracias, gracias mil. Dice, buenos días, excelente programa, todo volumen desde Otavalo presente. Y yo estoy buenísimo, dice, ¿ah? Desde Otavalo, chévere. A ver, dice por acá, buenos días, desde San Antonio estoy buenísimo, siempre con la buenísima. Saludos, saludos a mi amigo Manuelito, gracias. A ver, más mensajitos. ¿Quién más está buenísimo el día de hoy, eh? ¿Quién más está buenísimo? Está como Paco. Dice por acá, buenos días. Yo estoy buenísima desde el sector El Olivo, dice, escuchándoles. Dayana le saluda. Gracias, Dayanita. A ver, deje ver si está buenísima. ¿Ah? Buenísima. ¿Quién más está buenísimo? A ver, dice... Otro mensajito dice por acá, buenos días, excelente programa, yo estoy buenísimo desde Chaltura. Estoy buenísimo así como un buen cuy, dice. Son las 7:30 minutos, 7:30 minutos, otro mensajito más por acá, dice buenos días. Yo estoy buenísima desde Los Ceibos, escuchándoles su lindo programa, gracias por alegrarnos el día a día. Muy bien. Gracias, gracias. Buenísimos y buenísimas. Saludos para todos ustedes. Muy bien, vamos a la pausa y ya retornamos con más de El Reventón Mañanero.

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vueltita. Qué buena música, los tiempos, las zapateadas. Aquí en Buenísima 103.9, la dura del dial. Saludos cordiales a toda la gente que va mensajeando con nosotros, va saludándonos. En el estado del WhatsApp nos van regalando ese corazoncito. Saludos, saludos, buena mañana.

Vamos, vamos, señoras y señores, con las buenas recomendaciones de la mañana que tenemos para todos nuestros queridos amigos oyentes, las recomendaciones de nuestros queridos auspiciantes, los que anuncian, los que venden con buenísima. 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
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Saludos a todo el personal, a todas las chicas, a las chicas de las chicas del encuentro del guanabanazo. Siempre están full sintonía con nuestro programa. Muy bien, mis amigos. Son las 7 de la mañana con 57 minutos. 7 de la mañana, 57 minutos. 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Son las 7 de la mañana con 59 minutos. 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Muy bien, mis amigos, vamos con más de la buena música en la mañana. Ya volvemos.

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0: Son las 8 de la mañana, 25 minutos. 8 de la mañana, 25. 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

0: Son las 8 de la mañana con 26 minutos, 8 de la mañana, 26 minutos, el tiempo exacto en todo el territorio nacional ecuatoriano. Gracias a toda la gente que va mensajeando con nosotros. 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Vamos a ver qué nos dicen por aquí a nuestros amigos a través del 096-002-1039. A ver. Oh, ya nos ponen corazoncitos por acá en el estado del WhatsApp. Gracias, gracias a todos y a cada uno de ustedes, amigos, que nos escuchan, Tengo por acá más saludos. A ver, dice por acá, buenos días, excelente programa desde Mercado Amazonas, siempre escuchando su lindo programa. Gracias, Mercado Amazonas. Saludos en Atuntaqui, también Mercado Municipal, en Cotacachi, Mercado Jatuncem, en Otavalo, 24 de mayo. También el Mercado 24 de mayo, Mercado Copacabana y también aquí en la ciudad de Ibarra, el Mercado Santo Domingo. Y hoy están de feria, como no, están de feria en el Mercado Mayorista aquí en Ibarra. Saludos a todos los señores comerciantes, a todos los señores que madrugan el día de hoy con su carrito de carga. Están ahí con los aguacates, están ahí con los bultos de ají, están también con los bultos de maracuyá. Están con las piñas, están con las verduras, están con las papas. Están con un cargamento en su camioncito, haciendo fila desde las 5 de la mañana, creo que están ahí, ¿no? Bueno, saludos a todos los señores comerciantes. Ahí están siempre enganchados de buenísima. Me están llamando. ¿Qué me dicen en la llamada? Hola, ¿qué tal? Buenos días. Hello. Aló.
1: Mi estimado Cristian, buenos días.
0: ¿Qué fue, pues, mi estimado? ¿Cómo vamos, la corporación?
1: La Corporación Records.
0: Eso, la Corporación Records desde La Paz.
1: Así es, mi estimado, para enviar un saludito, vea.
0: Claro, pues, ¿para quién? A ver.
1: Para mi madre, la señora Beatriz Cisneros, que está cumpliendo 73 años.
0: ¡Ah, caramba! 73 años no se cumplen todos los días. ¿Qué le dice a la cumpleañera?
1: Que la quiero mucho y si me puede poner la canción de Marcelo Bedoya.
0: ¿Cuál? ¿Cuál?
1: Cuerpo de sirena.
0: Cuerpo de sirena. A ver, cante un poquito. A ver, ¿cuál es el cuerpo de sirena?
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0: Ya. Te busco corazón y no.
1: No te encuentro.
0: No te encuentro. Ya le vamos a complacer para la cumpleañera, ¿ya?
1: Listo, mi estimado.
0: Ya, saludos La Paz.
1: Saludos a DJ Peluchín.
0: Saludos, que La Paz esté con todos.
1: Y con su espíritu, mi estimado.
0: Eso. Saludos. Bendiciones, saludos allá en La Paz. Gracias por estar siempre con nosotros. Muy bien, mis amigos. Vamos, comencen buena música, mis amigos. Ya volvemos con más el Reventón Mañanero.

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0: 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Son las 8 de la mañana con 51 minutos. Sí, son las 8 de la mañana con 51 minutos.
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0: 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A ver, ¿qué dice el audio? ¿Qué dice el audio, Mijitrix?
1: 73, voy a ver. 73. Hazle llegar un saludito para Segundo Sevillano de parte de su hijo, el que más le quiere y más le ama. ¿Ya? De parte de Henry. Que este día la pase bonito, que cumpla muchos años más y que le queremos tener muchos años más dentro del círculo familiar. Que le quiero mucho y un feliz cumpleaños para mi papá.
0: ¡Muchas felicidades! En este día para los cumpleañeros y cumpleañeras. Que Dios les bendiga y les colme de muchas bendiciones y les brinde muchos años más de vida.
2: Dios feliz.
0: Te deseamos a ti. ¡Felicidades, felicidades! Los que están de cumpleaños el día de hoy. ¡Felicidades! ¡Que vivan los cumpleañeros! ¡Viva! ¡Que la pasen bonito! Un añito más de vida, ¿eh? Vean nomás. Un año más de vida. Pero si nos ponemos a pensar en la realidad, un año es bien cortísimo, ¿no? Un año es bien cortísimo. Es como que si fuera ayer. Un año es bien cortísimo. ¿Cómo quisiéramos nosotros tener una vida eterna quisiéramos tener? Pero lastimosamente no es así. Algún día tenemos que partir de este planeta, ¿no? Bueno, entonces, mientras tanto, mientras vivamos, mientras cumplamos años, que Dios nos bendiga a todos y vivamos la vida al máximo. La vida que es una sola, la vida que es una sola, y esta vida hay que aprovecharla. ¡Sí! Hay que disfrutarla, pero siempre en bien. Así es. Y para que llegues a un año más, pues es una bendición del Todopoderoso. Así mismito es la vida. Nadie sabe si el próximo año uno también estará cumpliendo años, no se sabe. Solo quien sabe es el Todopoderoso. Sí, señor. Así es que mientras usted tenga vida y salud, aprovecha al máximo. Aprovecha al máximo. ¡Sí! El resto, como dicen por ahí, ya viene por añadidura. Así mismito es. Hay que vivir al máximo la vida, que es una sola, y muchas bendiciones. Los que están de cumpleaños y las que han estado de cumpleaños también. Oh. ¿Ya? Muy bien, listo. Dicho esto.
2: Ya, mijo.
0: Dicho esto, vamos a la pausa. Porque hoy ya se vienen, ¿no?, los despechazos. Tengo segmento de los despechazos del miércoles. Se preparan ya. Alistar esos buenos despechazos.
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0: Se vienen ya los despechazos. Así es que si usted quiere ya su tema, vaya enviándonos audios a través de 096-002-1039. ¡Que ya volvemos luego de la pausita! ¡Ya volvemos!

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3: ¡Ay, ay, ay! ¡Qué buena música en el miércoles en el pupito de la semana! Señoras y señores, estamos ya... No. Listos para presentar el segmento Los Despechazos del miércoles. Bienvenidos, bienvenidas. Pueden ya enviarnos sus audios a través del 096-002-1039. Bienvenidos a
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3: No, pues así. ¡Qué caballo!
4: Así no, qué caballo.
3: Vamos, vamos, bienvenidos, bienvenidos. Los despechazos el

0: tarde.
1: Van llegando los mensajes por acá, los saludos.
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1: Saludos, dice.
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1: Mande un saludito.
0: Sí, ¿quién sabe quién?
1: A mi hijo Maxi.
0: Maestra, mi niña bonita.
1: Y también para mi estimado Dieguito. Dieguito Cacuango, ¿no? Dieguito Cacuango. Saludos, sí, saludos, mi pana.
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1: En sintonía de buenísima, ¿eh? Qué bien.
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1: pedido. Vamos a ver qué nos dicen los audios. Gracias a la gente que mensajea con nosotros. 096-002-1039.
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1: A ver, vamos a reproducir los audios, mi estimado Peruchín, chin.
2: Muy buenos días. Haga el favor y me complace con la música de Luis Alberto Posada, Si el día no te importa. Muchas gracias.
1: Ya, parcero.

0: ¿Qué tal, amigo Cristian? Buenos días. Por favor, el temita de Alzate. Hoy la vi pasar. Excelente día.
1: Combinamos perfecto.
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saludo para Diego Fernando Cacuango, ¿no? El Mijitrix. 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Suéltale, cachorro.

0: dice? ¿Qué dice el Chupín?
1: A ver, mijines, repórtese. Mañana a las 4 en punto de la tarde nos topamos.
0: ¿Dónde, dónde? ¿Abajo o qué?
2: Buen día.
0: Hola,
2: hola.
0: Saludos.
2: Soy un chico. Tiene la bola del temita. Me llamó mi ex. Gracias.
0: Me llamó mi ex.
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0: Póngale, póngale. Me llamó mi ex, mijitrín.

Jasoncito, buen día. Ayudarme con un temita de Jason Jiménez, que viene a decirme a mí, por favor, mi Cristiancito, gracias.

0: serio.
1: Buenos días, Radio La Buenísima. Por favor, me complace con la canción de Darío Gómez, Daniela. Gracias, excelente programa.

0: un bendecido día. ¿Me puede por favor ayudar con la canción de Calibre 50? Si te pudiera mentir. Muchas gracias.
1: Y a mi amor, ya.

Qué lindas canciones, qué veces. Ustedes están inspirados el día de hoy. ¡Ay, ay! ¿Cómo queda sed en este rico sol? ¡Ey! ¿Sí o qué? ¡Peluche! ¡Peluchín! ¡Peluchín!

0: Estoy pasando de la raya.
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0: Se me van a quedar muchos audios, mil disculpas, ¿eh?
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0: ¡Exacto!
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3: Esas no, peluchín, esas no, porque tengo saldo, esas no.
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4: Hola, Cristian, buenos días. ¿Me puede poner la canción No me amenace de Dayanara? Gracias.
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0: ya no alcanzo, mil disculpas. Con ese tema cerramos el segmento Los Despechazos del miércoles.
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0: Me voy a la pausa, ya vuelvo.

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0: jugador más buenísimo, Cristian Gómez, el fundador de la chicha.
1: Eso, hey. A todos quiero decirles sinceridad. Poder Negro, qué buena bomba, Poder Negro. Oigan, la bomba últimamente en este 2026 está pero sonando fuertemente, ¿no?

0: Están retomando los escenarios con más fuerza, esa es la palabra. Los grupos de bomba, Marabú, Poder Negro, Generación 2000. ¡Qué bien! ¡Saludos para todos mis negros! ¡Mis negritos! ¡Mis negros! Para todas las negritas también saludos, ¿eh?
1: Ahora yo ya me despido con sinceridad.
0: Ahora nosotros también ya nos despedimos con sinceridad, ¿no?

Nosotros nos despedimos con sinceridad porque nosotros somos sinceros. Somos sinceros nosotros. ¡Hey! Los del Reventón Mañanero, los más sinceros de las mañanas.

0: Sí, ha habido otro DJ que es Peluche DJ de Quito, ¿no? Sí. Sí, ha habido otro que es Peluchín DJ de Quito. Ya, si Quito también tiene su peluche, Ibarra también tiene su peluche. 9:53 Por ahí escuché. Pero ese DJ es producer. ¿Y usted qué es, Peluche? Solo DJ nomás. Ya, ya. Usted es el cuñado del pueblo y eso no le quita a nadie. Eso, el de Quito no debe ser cuñado. Usted nomás es el cuñado del pueblo. Señoras y señores.
1: No tendrás más que decir, pues.
0: Vamos, hijo. Vamos. Vamos, hijo. A ver, queremos agradecer ya a nuestros queridos auspiciantes el día de hoy. 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
0: 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Ya de decir, está muy chistoso, se está haciendo. No me estoy haciendo. No sé qué le pasa a mi lengua. 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Ya sé por qué estoy así. Lo que pasa es que como que me ha salido un fuego. Un fuego es no. Sí, un fuego aquí en mi lengua. Sí, por eso es. Saben decir que usted en esa partecita donde le ha salido el fuego tiene que aplicarse limón con sal y ahí le va a quitar eso. ¿Será verdad o no sé? Así han dicho, no sé. Cierto, me ha salido aquí en la lengüita. Sí, está como adolorido. Sí, entonces voy a ver si le aplicamos limón con sal, a ver qué pasa. Bueno, por eso es que a veces se me traba la lengua. Ya, listo. ¡Vamos! 10 de la mañana, un minuto. Ya no vamos a decir qué bestialidad, qué puntualidad, porque ya nos están copiando. Ya nos vamos, señoras y señores. 10 de la mañana, un minuto. Hasta el día de mañana. Cuídense mucho.

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2: Atención. Atención, tribu de buenísima. Gran jefe, ya estar acá. Gran jefe, hoy venir bastante bravo. Gran jefe, venir bastante molesto. Gran jefe, estar preocupado.
3: No se ponga molesto.
2: Porque tribu, no reportar sintonía. Y si tribu no reportar sintonía, aquí pasar lo que pasó en Tulcán. Dar bienvenida a gran jefe de tribu de San Antonio de Ibarra, gran cacique, Peque.

0: Buenos días, Chico Cárdenas. Buenos días a los oyentes de Buenísima Radio. Nosotros otra mañana compartiendo musiquita. Buena locución acá en este miércoles ya, pupito de semana. Y nosotros gustosos de acompañarles hasta las 13 horas, 1 de la tarde. Así que, bienvenidos a Moviendo la Mañana. Buenos días.
1: Bueno, mi estimado Peque, hoy es día de sol, bastante sol en la Ciudad Blanca de los ecuatorianos. Para que también, bastante solazo en la cabecera provincial de Imbabura, aquí en Ibarra. Uf. Un sol bielero. ¿Qué culpa tiene el miércoles de no ser sábado? Diga usted, Peque.
0: Y un rico sol está haciendo, ¿no?
1: De más. Sabroso el sol. Y da el momento para que indias salir con vestido chiquito. Indias, salir con short y pupera. Indios, salir con pantaloneta y BBD. Es que da para andar así, vea, Peque.
0: Con taparrabo.
1: Con indio, solo con taparrabo. Bueno, mi estimado Edwin Andrés, decirles que hoy tendremos una nota muy especial. Acá en el programa también tendremos entrevista a las 11 de la mañana, mi estimado Peque.
0: Ya.
1: Así que hay que estar 11 con aquello.
0: De acuerdo.
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0: Échele.
1: 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Y para el ganador, habrá un espectacular jersey. Así que póngase pilas. Hágale participar a sus niños de 2 a 6 años, Peque. De 2 a 6 años.
0: Muy bueno.
1: Así que póngase pilas. Para los niños habrá inflables, cama elástica, tablas para pintar, zona de juegos. Y para nosotros que somos golositos, la zona gastronómica estará espectacular. Pero si usted dice, vea, yo sí tengo mi emprendimiento, si quisiera ponerme mi stand ahí. Nos quedan Shu, Isca y Local. Solo 2 stands nos quedan, Peque. Las personas interesadas pueden llamar y pedir su stand al 09-960-0039. Llame ya. No hay audios, no hay nada. Nadie nos reporta. Pasa, Wambras. No se reporta.
2: Mi gran amigo Cara pálida.
1: Casi se cara.
2: La del Chico Cárdenas y su amigo cara palidita. El Teque. Buenos días, escuchándole, ya sabe, como siempre activado con la buenísima 103.9. Que este día sea de muchas bendiciones y éxito, no aburrimiento, ya sabe, acá no, nosotros estamos alegre, alegre, con la sintonía de la 103.9.
1: Ya, eso es bueno, eso es bueno. Si alguien más quiere saludarnos, puede hacerlo. ¿A qué número, Peque?
0: Al 096-002-1039.
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1: Es que se me cogió los Áchala por estar diciendo gran jefe. 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Bueno, queda pendiente que nos saluden, ¿no? Queda pendiente que nos saluden. Y a muchos también están descuidándose. Recuerden que cuando a un amor se le descuida, rápido se busca otro, ¿sí o qué, Peque?
0: Eso sí es verdad, ¿no?
1: Si nos descuidan a nosotros, nos vemos nomás de conseguir nuestros oyentes. ¿Sí o qué, Peque?
0: No hay problema ya.
1: No hay problema.
4: No hay problema.
1: Vamos a la pausa, Peque, ¿le parece?
0: Ya volvemos.
1: Ya venimos, vean.
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0: Y eso sí, buena moza. Buena moza. Pero por si acaso, moza quiere decir que es linda, bonita, ¿no? Eso significa moza, mi estimado Peque. Si no me cree, pregúntele a Dola.
1: ¿Qué? En otros países, pero me supongo.
0: Pero vamos a preguntarle a Dola de una vez. Dola.
1: Porque acá moza es moza. Sí.

0: Pongámosle, a ver, pongámosle que el significado general de moza. ¿Ya? Vea. Vea. La palabra moza tiene varios significados según el país y el contexto, siendo la más común mujer joven o empleada doméstica o pareja informal, entre comillas, amante. Eso es, vea. Significado general y regional. Moza, mujer joven. En el español se refiere a una mujer joven o muchacha. Mocita, jovencita ya. En varios países de América Latina, como Ecuador y Colombia, se usa de forma popular para referirse a la persona que se mantiene en una relación amorosa, oculta o fuera del matrimonio. ¿Ya? Antiguamente, en ciertas regiones, designa a la criada o trabajadora de servicio doméstico. O también lo que saben decir, ¿no? ¡Mozo! Por favor, sírvamonos tres platitos. Sí, ¿no? Sí, mozo. ¡Moza!
1: Como tipo mesero, más o menos, ¿no?
0: Es. ¡Moza!
1: Mocero, de una vez. ¿Qué ves?
0: ¡Moza!
2: Usted es un orquestero que cuántas mozas tendrá y qué
0: viene a
2: estar aquí a mí.
0: Vea, no me le dé paso a esa señora, sabe estarme levantando falsos. ¿Sí? Así que si te referías a un contexto específico como una marca de tecnología, un apellido o uso en otro país, ya sabes cuáles son las situaciones de moza. ¿Sí? Entonces, pilas, ¿sí? Ya está por aquí nuestro entrevistado, me parece. Entonces ya le abrimos la puerta. De hecho, ya le abrimos la puerta un ratito. Entonces, vea, esas son las cuestiones, ¿no? De moza. 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
0: 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Así que póngase pilas. 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Y para quienes somos golositos, la zona gastronómica es lo ideal, Peque.
1: Claro, no puede faltar, ¿no?
0: Sabe a ver parrilladas, chancho a la barbosa, carne al barril. Qué rico. A mí me encanta la carne al barril, Peque. ¿Qué más es?
1: Súper bueno, ¿no?
0: ¿Qué más? 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Póngase pilas. 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
0: Sí, señor. 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
0: Muy bien. No hay nada, Peque. Nada, mejor. Mejor, con eso nos vamos más rápido a la pausa. Ya venimos con nuestro invitado especial, que nos vienen a invitar a las fiestas de Guayupe, Peque.
1: Muy bueno.
0: Así que póngase pilas. Ya venimos luego de la pausa con Aquelio.
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0: Muchas gracias, mi estimado Edwin Andrés. También estamos en Facebook, ¿no? Ya estamos en Facebook, qué chévere. La bienvenida para los amigos y amigas que siempre están en sintonía de Radio Buenísima 103.9 y también de nuestras diferentes redes sociales como Buenísima FM Ecuador. Le cuento, mi estimado Peque, que tenemos festividades, tenemos fiestas y sobre todo también tenemos eventos importantes en una de las buenas comunidades que acá la provincia de Imbabura tiene. Principalmente hablamos de la comunidad de Guayupe, perteneciente a la parroquia de La Carolina. Y hoy nos acompaña el señor Edison Minda, él es tesorero del Cabildo de Guayupe y nos viene a invitar a lo que se va a llevar a efecto en este fin de semana. Mi estimado Edison, qué gusto tenerlo por acá, sobre todo la audiencia de Buenísima Presto, porque Guayupe es uno de los sitios turísticos con gran visita de nuestros amigos.
1: Muy buenos días, sí, contento, muy contento de estar aquí en Buenísima, saludando. Gracias, mi gran amigo, el legendario Chico Cárdenas.
0: Muchas gracias.
1: Por la invitación, pues, y la acogida que nos ha dado aquí en este excelente programa. Enviarles un abrazo a todos los radioescucha y a todos los televidentes en las páginas digitales de esta hermosa radio. Sí, claro, nuestra visita aquí es para invitarles a todos ustedes. Se den cita este 1 de agosto a una gran festividad que vamos a tener en nuestra comunidad, La Carolina, Guayupe, de la parroquia La Carolina. Vamos a festejar en honor a nuestra Virgencita del Carmen.
0: Qué bueno.
1: Tendremos mucha vida cultural.
0: ¿Qué nomás tendremos en el desarrollo de este día espectacular en honor a la Santísima Virgen del Carmen?
1: Tendremos en la mañana, mañana deportiva hasta la tarde. Tendremos carrera de cintas en caballo.
0: Qué bueno.
1: También tenemos una fuerte tómbola de parte de todo el cabildo. Está muy, muy chévere. En la noche tenemos banda, la banda Jesús del Gran Poder, y también tendremos la visita del grupo de bomba Percusión Latina.
0: ¡Qué bueno! ¿Y este evento será gratuito?
1: Sí, totalmente gratuito, por eso les invito de todo corazón y con una extensa fuerza a todos que nos visiten en nuestra comunidad el 1 de agosto.
0: Perfecto. Aparte de esta, aparte de las festividades que vamos a realizar, ¿qué nos ofrece Guayupe para también ser parte de la vida de los guayupeños?
1: Guayupe nos ofrece gastronomía, nos ofrece una buena acogida como en familia. Se siente una buena vibra como en familia. Tenemos en muchos lugares donde visitar, donde pasar un buen fin de semana, hablando ya generalmente de toda la parroquia en sí, porque también me gustaría que visiten toda la parroquia.
0: Claro, exactamente. Usted como nativo, habitante de La Carolina, de esta linda parroquia, ¿qué nomás nos ofrece La Carolina para visitar?
1: Nos ofrece hermosos balnearios. Tenemos por ahí Cabaña San Pedro, tenemos el Guanabanal, tenemos muchos lugares que se han inaugurado. Tenemos también gran variedad de gastronomía. Tenemos la fritada, la tilapia, tenemos también mucha variedad en frutas.
0: Con su yuca respectiva.
1: Con su respectiva yuca que no puede faltar, y su buen ají en La Carolina, exactamente en Guayupe. No se vayan sin probar fritada, y si van recomendados de Eddie Melódico, el 50% es menos.
0: Ah, ya, vea, qué bueno. Ya, Peque, ya tenemos ya para ir a comer y a mitad de precio con la recomendación de Eddie Melódico, el señor Edison Minda. Mi estimado Edison, ¿qué tal? ¿Cómo está la situación actualmente? Vamos a conversar así. ¿Cómo está la situación actualmente de La Carolina? ¿Las obras se están dando por parte de la actual administración y todo lo que se viene? ¿Se está encaminando el progreso de La Carolina? Usted, como habitante de La Carolina, debería darnos a conocer al respecto.
1: Claro, de primera puedo decir que soy un fiel seguidor, un fiel admirador a la actual administración, porque realmente yo he sido
0: presidida por Julito Aguirre.
1: Sí, por el presidente Julio Aguirre. Excelente administración, excelente manejo. Yo soy un coterráneo nacido en La Carolina, crecido en La Carolina, y he logrado ver los cambios que tiene mi parroquia. O sea, no es desmerecer el trabajo de nadie, pero sí hay que decir que ahora sí hay trabajo, ahora sí hay trabajo, ahora se ven las obras. Y como siempre en mis redes sociales, yo he altivado esas obras. He dado el valor que se merece, he dado el valor que se merece a la gestión del señor presidente Julio Aguirre en la actual administración, porque realmente ahora sí se ven las obras. Y muy contento, pues, porque también soy parte de la juventud. Ahora estamos acabando de ejecutar un estadio, mirando cómo las obras van avanzando. Yo estoy muy contento porque también tengo mucha gente joven que se identifica con estas obras. Muy contento porque realmente ahora sí nos sentimos bien representados por la actual administración.
0: Muy bien. Por ahí, como saben decir, cuando los grillos suenan es porque noticias vienen, ¿no? Me comentaban por ahí, mi estimado Edison, que también por ahí usted estaría corriendo para en busca del GAD parroquial de La Carolina. ¿Es eso cierto? Cuéntenos.
1: Aquí en Buenísima vamos a confesar y a revelar ese secreto.
0: ¿Ya?
1: Sí, evidentemente estamos trabajando, hemos venido trabajando desde hace 2 años. Gracias a Dios, como le digo y le reitero, disculpando la redundancia, me gusta el trabajo del actual presidente Julio Aguirre. Hemos llegado a tener conversaciones de posibles alianzas con el actual presidente para seguir continuando las obras en las siguientes elecciones seccionales, con mi perfil, pues, y hemos caminado en las comunidades.
0: ¿Qué tal acepta

0: quiero mantener esa vibra. Sí, es que la Carolina no puede detenerse, no puede detenerse, mi chico Cárdenas, no puede detenerse, porque yo conozco cómo era la Carolina antes y qué cambio tan drástico de 180 grados ha dado ahora. Y qué más, ser parte de ese granito de arena para seguir cambiando, pues con todo el corazón lo haré. Y más aún si estamos haciendo alianzas con el actual presidente Julio Aguirre, sería una dupla extremadamente poderosa para seguir cambiando, porque combinaríamos la juventud
1: con la experiencia.
0: Con la experiencia. Entonces, eso es lo que yo trato de llevarle a mi gente, y mi gente ya está convencida y están firmes para seguirnos apoyando, porque nunca, nunca hay que cerrar las puertas a la continuidad. Y mi plan de trabajo es la continuidad, porque la Carolina debe de continuar.
1: Muy bien. Perfecto, entonces ya vendrá el tiempo también para conversar de aquello, mi estimado Edison. Invitemos una vez más, porque de verdad, fin de semana, la gente, si no tiene un buen plan, la Carolina y Guayupe nos espera.
0: Carolina Guayupe. Bueno, les vuelvo a hacer una invitación por este medio tan grande que es buenísima a todos los radioescucha. Les invito a todos ustedes, yo voy a estar en la puerta del Coliseo de Guayupe esperándoles a ustedes. Lleguen, les invito a todos ustedes que se den cita este fin de semana.
1: Por si acaso es gratis, ¿no?
0: Es totalmente gratis, es totalmente gratis todo, hasta la comida gratis es que ustedes van. Así que bienvenidos a la Carolina, exactamente a Guayupe, a vivir esta fiesta cultural con nosotros. Créanme que me va a gustar verlos ahí, si van recomendados. Y por medio de esta entrevista, ustedes llegan para allá, van a ser atendidos como en casa y no van a querer salir.
1: Muy bien.
0: Bienvenidos a Guayupe, así que con los brazos abiertos les invito a todos ustedes este 1 de agosto a vivir con nosotros esta fiesta cultural.
1: Muy bien. Señoras y señores, estuvo con nosotros el señor Edison Minda, el tesorero del Cabildo de Guayupe, invitándonos a las festividades de este sábado 1 de agosto en honor a la Santísima Virgen del Carmen. Vamos con la música, mi estimado Peque, y luego seguimos con más en Moviendo la Mañana.

0: todas las parroquias que quieran acá venirnos a dar a conocer sus festividades, siempre serán bienvenidos, Peque.
1: Así es.
0: Es que nosotros somos del pueblo.
1: Claro.
0: Nosotros somos del pueblo. Porque aquí estamos nosotros, Peque. Con nosotros no hay medias tintas.
1: Y buenas festividades, ¿no?
0: Sí.
1: Con elegantes artistas, ¿para qué también?
0: Vea, la banda Jesús del Gran Poder y Percusión Latina.
1: Claro.
0: Esa percusión latina, bueno, después de la pausa te voy a poner una percusión latina, vea. Y vaya a ver cómo se mueven cuando bailan con percusión latina.
1: Yo de tu mamá me enamoré.
0: Sí. Ay, de tu mamá me enamoré, ay, de tu mamá. Pero tu taita se enojó, pero tu taita. Bueno, cualquier persona que quiera invitarnos a cualquier lado, bienvenidos sean acá en la radio, Peque.
1: Sí, ¿no?
0: Sí, bienvenidos sean.
1: Se les da nomás el espacio, ya
0: saben. Sí, sí. De que sean invitaciones a fiestas parroquiales, comunales, lo que quieran, bienvenidos sean acá en la radio. Bienvenidos sean. Si no vienen a invitarnos a nada, ahí sí tienen que traer cualquier cosita para entrar a la radio. Pero si nos vienen a invitar a fiestas, vienen nomás sin traernos nada. ¿No es cierto, no, Peque?
1: De ley, ¿no ve lo que dijo? Que pueden nomás acercarse, que comidita gratis. Amigo.
0: Vea, si usted se va este fin de semana a Guayupe, Peque dice, vengo de parte de Eddie Melódico. ¡Pa! Su plato de comida. Es que el panita Edison Mindia es bien conocido allá, vea. Bien querido. Más querido que Gerardo Morán.
1: Me imagino, ¿no?
0: Más querido que la hija del Gerardo. ¿Cómo se llama la hija?
1: Kerly Morán.
0: Más querido que la Kerly. Sí. Aunque la Kerly, si yo sí quisiera contratarle para que cante. ¿No ha sabido cantar Relaja la Guambra, vea? Si ha sabido cantar, relaja. ¿Para qué también?
1: Algo, ¿no?
0: Yo haciéndole barro a la pobre Kerly. Ya, ¿para qué? Ya dijo la verdad. Ya. Si no canta también. ¿Qué horas tenemos, Peque? ¿Qué horas tenemos?
1: 11:32.
0: Muy bien. Lo que sí yo quiero decirles y comentarles y manifestarles es que ustedes pueden enviarnos sus audios, enviarnos sus mensajes. ¿A qué número, Peque?
1: Al 0960021039.
0: Vea, yo en septiembre me fui a animar las fiestas de La Carolina.
1: Ya.
0: Y este septiembre también voy para allá de nuevo. Vea, qué bestia. Ahí me invitaron un caldo de gallina recién correteada con yuca. Un templador que para qué le cuento. Y después del segundo, el plato fuerte, vea. Una tilapia que parecía tiburón. Así mismo, con yuquita cocinada, choclito, ya. Habitas.
1: ¿Y a usted qué le gusta comer?
0: A mí que me encanta que me inviten. Que me encanta. Ya no es culpa, vea. Ahora le invitan, le dicen, venga, sírvase. Si usted dice no, gracias, ¿cómo le toman? Odioso este. Guambra Irki. Mi guapo no es y todavía despreciando lo que le invito. ¿Sí o qué?
1: Así saben decir, ¿no?
0: De ley. Vea, yo me acuerdo cuando estaba estudiando ingeniería forestal y nos fuimos al oriente. Vea, nos fuimos al oriente. Y en una tribu sacha nos invitaron a comer. Nos dieron la bienvenida. Había guanta asada. Había, vea, allá también la yuca, todo. O sea, maito también nos invitaron. Pero para que usted pueda comer eso,
1: chontacuro,
0: tenía que comer la chicha de chonta. Vea, Peque, la chicha de chonta. Pero masticada por la... Esa abuela no tenía ya ni dentadura, hermano.
1: Por la misma diosa, diga.
0: Sí, por la más dura de la tribu. Entonces, ella me acogía ese... Se metía a la boca y... Y de ahí... ¡Tup! En el pilche. De la boca de ella al pilche. Y de ahí tenía... Tenga uno como es todo terreno. ¿Qué? Suarag la chicha adentro. Rico. Como tenía unos compañeros que eran medios aniñados, medios tirados a...
2: O sea, no, eso no voy a hacer yo.
0: Ya usted aceptaba la chicha y podía servirse el resto de cosas. Hubo cuatro, entre un compañero y tres compañeras, que no aceptaron la chicha. Siga nomás por allá, esto es la puerta. Cae nomás por allá, esto no, acá nos despreciaron y acá no entran. Nosotros sí come. Los otros tuvieron que salir a buscar qué comer por otro lado.
1: Comprar, digo.
0: No, a buscar qué comer, porque en medio de la selva, ¿qué va a haber? Tiendas. A buscar con qué. Y hasta el otro día murieron de hambre ellos, ¿verdad? Hasta lo que ya salimos de nuevo, nuevamente a la reserva Hatun Sacha. Llegaron a la reserva Hatun Sacha, ahí sí buscaron qué comer. Pero vea, son historias que quedan, vea, Peque.
1: Claro.
0: Pero rica esa chicha, vea. Al menos chancada con la boca de la abuela. Ya lo que le cogían el picho. ¡Chum! De más rica la chicha. Ese Peque. Ya, Peque moría del hambre allá, ¿sí o qué?
1: Moría del hambre, yo.
0: Yo sí le entré a la chicha. Qué rico.
1: Este sí, ¿qué más le han dicho?
0: Ah, sí.
1: Menos cuando es gratis.
0: Que unos de pueblo, unos de pueblo.
3: Buen día, buenísima.
0: Hola.
3: DJ Peque.
1: Buenos días.
3: Demandando al chico Cárdenas ya desde hoy a Guayupe para que el programa siga full buena música.
0: Para tu información, estoy aquí la semana completa. Para tu información. La próxima semana si no me vas a tener el viernes. Ahí para que hagas fiesta. Para que le traigas que comer al Peque. Y no estés solo hablando de que no venga. ¿Sí? Harás algo productivo en vez de ser envidioso.
4: Bueno, saludos, chico Cárdenas y Peque DJ.
0: ¿Qué más?
4: Excelente poquito de semana. Y por falla el Peque DJ, si puede poner un poquito de música disco, el clásico de Ya de Veras.
1: No hay problema.
4: Excelente día.
0: No hay problema. Aquí todo se pone, ¿sí o qué, Peque? Aquí todo se pone. Lo que sí. 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
0: Ya se fue Ishka ya. Ya se fue Ishka y stand ya. 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
6: Dame
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6: y más las
0: cuatro,
6: no sé.
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7: El chico Cárdenas, ¿cómo es, bagrero? Saralac nomás, lo que venga. Ahí le echa lo que sea. medio gallinazo. Come toda mostecina que le den.
0: En eso sí, no, mijo. En eso sí te equivocaste, papita. Te equivocaste. Yo, si no es carne buena, no como. Pregúntenle al Peque. ¿Sí o qué, Peque?
1: Sí, me consta, me consta.
0: Sí, si no es comida buena, yo si no. Ya, allá en el oriente, la chicha de chonta fue porque nos advirtieron antes de eso mismo. Si quieren comer bien, tienen que servirse la chicha de chonta. Vaya a ver esa guanta, cómo le cogía esa carne. Cómo le mordía esa carne allá en el oriente. De más, ¿verdad? No. Y también... Yo me acuerdo que ya le conocí a una española. Qué también. Qué bestia. Ya, de gana me hizo acuerdo, Peque. Así que ya saben, cuando quieran invitar algo, si el Peque sabe. Si no es algo bueno, mejor ni inviten.
1: Al menos esas conchas.
0: Diosito lindo.
1: Que estén medias vivas.
0: Sí. Cuando me sirvo una concha, digo, todo me trae recuerdos de ti. ¿Cómo comías las conchitas? Vamos a la pausa, Peque. Ya venimos.
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1: ¿Sí o qué peque?
2: Así es, mi estimado Chico Cárdenas.
1: A propósito, fin de semana, ¿qué va a tener peque?
2: Sábado creo que tengo que ir a Santa.
1: Ya, a las palmas, palmas, palmas, palmas, palmas. Bueno, chévere. 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Esa nota. Me hace acuerdo de los años de la época dorada de la música. Eso, súbale. Con la manito. El avioncitos. Eso. Acá estamos con tripas secas. Bailando. Sí. Acá está también el Cuajinais.
2: El Cuajinais.
1: Sí. ¿Qué será la vida del Cuajinais, no? Se ha muerto ya. Bueno. 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
1: Peque.
2: Dígame.
1: Vea, hay una historia bastante fuerte. La de un policía o ex policía que habría iniciado una venganza tras el daño que los delincuentes le hicieron a su hija. Ya acumularía cerca de 200 casos y sería conocido como el justiciero. O sea, a 200 ratas ya les ha dado el vire ya. ¿Cómo le parece eso?
2: Interesante el dato, ¿no?
1: Ya le doy a conocer. 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
1: A ver, Peque. Ay, ay, ay, Peque. Ay, ay, ay. Vamos con este policía o ex policía que le hicieron daño a su hija y él ahorita está dándoles piso a todas las ratas. A todas las ratas. Y ha acumulado 200 ratas. Peque, 200 ratas dadas del vire. Se lo conoce ya, el caso está siendo investigado como el justiciero. La historia de un enigmático agente ecuatoriano ha provocado una fuerte controversia en redes sociales y en distintos sectores del país. Según las versiones difundidas, el uniformado habría tomado una decisión extrema después de que su hija fuera víctima de un presunto ataque que le cambió totalmente la vida de la niña, de la señorita, de la hija. De acuerdo con este relato, al considerar que la justicia no respondió como esperaba, cuando no, el policía habría comenzado una búsqueda personal contra personas relacionadas con delitos graves, entre ellos asesinatos, violaciones y otros hechos vinculados con el crimen de alta peligrosidad. La identidad del uniformado continúa bajo reserva. Presuntamente operaría de manera clandestina y se le atribuyen alrededor de 200 casos. ¡200 ratas peladas! Razón por la que algunos sectores comenzaron a llamarlo justiciero. La versión difundida por el periodista Anderson Boscán abrió un debate en Ecuador, mientras algunos lo consideran una figura de defensa frente a la delincuencia, otros rechazan que una persona pueda y se dedique a aplicar justicia por mano propia. ¡200 ratas ya han salido de circulación! Gracias al justiciero. ¿Cómo la besa, Peque? ¿Cómo la besa?
2: Eso le digo. Importante el dato que da, ¿no?
1: ¿Ya?
2: Sorprendente a la vez.
1: Yo sí digo. Justiciero. Dale nomás.
2: Justiciero. Haz justicia.
1: Justiciero. Si ves por ahí a Ratasura que está en sus vainas, dale piso, justiciero.
2: De una vez, diga.
1: Dale. Muerto el perro, muerta la rabia. Se acabó la rabia.
2: Así toca, ¿no? Ya, ya toca así.
1: Así que, justiciero, unas vuelticas por aquí por Ibarra, de ser bueno. Unas vuelticas por aquí por Ibarra, se ha de ser bueno.
2: Se ha de ser. Le comento rápidamente que también en las redes sociales circula que en un vehículo Aveo Emotion, creo que es.
1: Ya.
2: ¿Qué color? Color negro.
1: ¿Ya?
2: Tengan cuidado con ellos, ¿no? O sea, creo que están robando, me imagino, ¿no?
1: Vienes placas. Pregúntase ahorita si medio se le ve a un carro que se para al lado de uno, toca estar 11. 11 toca estar. Peor si una moto se acerca de una, toca estar pilas.
2: Suena una moto, ya toca.
1: Claro.
2: Se regresa a ver con cuidado, ¿no?
1: Sí, ya. Puta que muy vivo. Cuidado. Cuidado. La plena que toca andar 11.
2: Por otra noticia, vea, la Agencia Nacional de Tránsito también ya aprobó el incremento del 25% en las tarifas del pasaje, dice.
1: Sí, señor. Sí, señor. Ya de seguro saldrán algunos. ¡Com! ¡Vámonos! 25%, hablemos. A ver, Peque. A ver. Vamos a desenrollar de una vez la madeja, ¿sí? ¿Le parece?
2: Échele.
1: Rapidito, pero. Ya, ¿cuánto cuesta el pasaje de Ibarra a Cotacachi? 65 centavos creo que está.
2: Ya.
1: Como no ando en bus, no sé. Ya. 65 centavos creo que está. Ya. Entonces, el 10% de 65 centavos es 6 centavos y medio. El 20% serían 13 centavos, ¿no es cierto? Y en promedio serían 15 centavos más ya. 16 centavos, póngale.
2: Uf.
1: Para que no diga nada. Porque serían 3.25. Ya. 13, 16, 17 centavos. Entonces, el pasaje a Cotacachi y barra Cotacachi costaría ya no 65 centavos, sino súbele 16 centavos más, Peque. ¿Ya? Serían 82 centavos. 82 centavos Ibarra Cotacachi. Ese sería el valor. Pasaje urbano, ¿cuánto cuesta, Peque?
2: De acá, de Ibarra, es 35 centavos.
1: Súmele 25% más. Ya. El 10% son 3.5. El 20%, 7 centavos más. 9 centavos más, póngale. 10 centavos más.
2: Ya. 10 centavos más.
1: Entonces, ya. Redondeando. Redondeando. Entonces, el pasaje urbano ya sería.
2: 45 centavos.
1: 45 centavos.
2: Uh-huh.
1: Ya. Y así, todos los pasajes que. Donde usted viaje. Solo súmele 25% más nomás. Y ahí está el valor que ha de pagar.
2: Seguro ya se van quejando la gente, ¿no? Que 10 centavos más, que 5 centavos más y todo.
1: ¿Qué comentario tan mediocre, Peque? ¿Qué comentario tan mediocre, Peque? Yo no digo nada porque de seguida me va a decir.
2: Pero me imagino que el pasaje va a subir desde el día de mañana porque la noticia
1: no.
2: ¿Salió recién o desde hoy ya?
1: No, desde el 1 de agosto, es Peque.
2: Ah, desde el 1 de agosto.
1: Desde el 1 de agosto.
2: Ya.
1: Desde el Sabadonga, vecinillo. Desde el Sabadonga.
2: Pero ya no falta nada.
1: Ya, jueves, viernes. Irás a dar 10.000 vueltas en los buses antes de que suba el pasaje. Así como hacían.
2: Irás a dar la vuelta a todo el recorrido.
1: Descontarán el pasaje bien. Qué comentario tan mediocre. Vamos.
2: Al menos mi bus desde recorre desde los óvalos, pongamos desde arriba, ¿no? De ahí se va hasta los huertos familiares.
1: Ajá. Vea. Ahora, para que descuente el pasaje, irás desde su casa hasta los huertos familiares.
2: Vea, pura hemos estado pasados, ¿verdad?
1: ¡Qué bestia, vea! Vamos rápido, vamos rápido. De aquí hablamos a fin de mes.
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0: amar. De más bonito es amar, de más bonito. No. ¿Acaso solo eso es amar? Usted puede amar la naturaleza. Usted puede amar su ropa. Usted puede amar su diario vivir. Todo se puede amar, Peque. ¿Sí o qué?
1: Por ejemplo, amar el amanecer, ¿no?
0: Exactamente.
1: El atardecer también.
0: Amar el mediodía. Amar el aire que respiramos.
1: Claro.
0: Amar el agua que bebemos. Amar la biela que nos tomamos. Y todo lo terminado en amos. Salud. Salud. No hay audios de comentarios mediocres, ¿verdad? No. Mejor. Oe, oe, oe. Saludo para los panas que están escuchándonos en el sector de Guayabamba. ¿Sabe dónde queda Guayabamba aquí, vean? ¿Sabe dónde queda Guayabamba?
1: Guayabamba, dice.
0: El sector de Guayabamba es entre Imbaya y El Milagro.
1: Ah, ya.
0: ¿Dónde saben hacer esos cuyes? ¿Se ha visto? Ahí saben vender cuyes asados. Y al ladito es un motel. Al lado de los cuyes. Ahí el sector de Guayabamba. Chico Cárdenas aquí escuchándole. Mientras esperamos que se vayan los agentes de tránsito, dice. Han estado en operativo los agentes de tránsito ahí en el sector de Guayabamba ahorita. En la vía a Imbaya. Así que saludos, saludos.
1: Salud.
0: Sí, aquí esperando a que se vayan los agentes, escuchándoles. ¿Qué no tendrán estos guambres que están esperando que se vayan los agentes? ¿Qué no tendrán? Pero bueno, ahí están escuchándonos, ¿no? Lo importante es que nos escuchen, Peque.
1: Claro.
0: Eso es bueno, eso es bueno.
2: Eso, dale la bomba, dale la bomba, dale la bomba.
3: Vamos, justiciero. Ojalá hayan más justicieros en cada provincia, en todo el país, y acaben con todas esas ratas, vagos de mierda que no se dedican a trabajar, malditos infelices.
0: Vea, le apoyan al justiciero, vea. Le apoyan al justiciero. Y es que ¿quién más sí? Que le vayan violando a la hija, pues madre. O que le asesinen, y teniendo la posibilidad de tener una pistola, ya no es culpa, ¿no? Y lo peor que vea de lo que dicen del justiciero, que les había cogido a los de estos sinvergüenzas que le desgraciaron la existencia a la hija del policía. Y después del juicio salieron campantes. ¿Quién no se va a enojar? ¿Quién no se va a enojar, Peque? Imagínese. Hasta la abuela Doromitila. A la abuela Doromitila también. ¿Qué hora tenemos, Peques?
1: 12:35 minutos.
0: Bueno, cualquier cosita que quieran decir, que quieran comentar, recuerden, desde el 1 de agosto, 25% más tendrán que pagar al pasaje habitual. Si quiere aprovechar todavía que está el pasaje al mismo precio, desen 20 vueltas en el bus.
1: Aprovechando,
0: ¿eh? Aprovechando que todavía está el pasaje al mismo precio. Ya desde el 1 de agosto tendrá que... Verá, es fácil. Por ejemplo, ya póngale, Peque, Ibarra Chachimbiro, 1.70. Ya, sí, 1.70. Ibarra Chachimbiro, ¿no es cierto? Le ponen el 25% más. El 10% son 17 centavos. El 20% son 34 centavos. Ya, más del 5% que queda. 34 centavos, ¿no? 42 centavos más. Redondeando, 45. Más 1.70, 2.15. Eso, Ibarra Chachimbiro. ¿Ya? Ya, jóvenes. Basta. Basta, jóvenes. Mejor vamos a la Feria de Desafíos de Vida. ¿En qué Feria de Desafíos de Vida? Paseo Pilanqui. Este sábado 1 y domingo 2 de agosto, desde las 11 de la mañana hasta las 9 de la noche, usted podrá disfrutar de más de 100 expositores con ropa, accesorios, bisutería, skincare, maquillaje, cobijas, sábanas, edredones, cobertores, un montón de buenos productos a precios realmente de feria. desde las 11 de la mañana hasta las 9 de la noche, pilas. Será un fin de semana para disfrutarlo en familia. Sábado 1 de agosto, clase gratuita de cuidado para la piel. Las primeras 5 personas que lleguen recibirán un kit de regalo. También nos acompañará y nos colabora, por si acaso, el artista urbano Gabriel El Tridente. Porque si digo va el artista nomás, sai se paca el rapid. Es colaboración nomás, por si acaso, colaboración. Y además tendremos DJ en vivo. Domingo 2 de agosto, segunda válida del Quark Bike. Desafíos de vida. La carrera será cronometrizada. O cronometrada, como quiera ya.
4: No sabes ni leer.
0: No sé qué me pasa, bien. Creo que me hace falta el agua de Jamaica. 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Para el ganador del Walk Bike Desafíos de Vida, habrá de premio un espectacular jersey. Para los niños, a que se distraigan mientras los adultos compran, hay inflables, camas elásticas. ¿Sí se echan una cama elástica, Peque?
1: No, la verdad.
0: Yo sí. Se salta nomás. Bonito es. Tablas para pintar y zona de juegos. Y para los que somos golosos, cama elástica, digo, no chismosa. 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Este fin de semana, la feria Desafíos de Vida en el Paseo Pilanquí. Póngase pilas. 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
0: 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Vamos a la pausa, ya que no hay nada más pequeño.
1: Vamos.
0: Vamos a la pausa. Ya vienen las chichísimas.
1: De buenísimas.
0: Si quiere chichísimas, pídale al Peque. Pídale al Peque.
6: Don Chico Cárdenas.
0: Mande.
6: 7-3. ¿También van a subir los pasajes en los taxis o solo los buses? Ahí deme la información, pues.
0: Empezaste, lobo.
1: De transporte.
0: ¿Hasta dónde sé? Solo transporte.
1: Transporte
0: masivo.
1: Pesados.
0: Transporte masivo. Transporte.
1: Ojo que es en todo urbano, el Ecuador, ¿no?
0: En todo el Ecuador.
1: Todo el Ecuador.
0: Intra e intercantonal. Y los urbanitos. Así que póngase pilas. Lobo, sigue camellando al mismo precio. No te me hagas de loco. No te me hagas de loco. Pon el taxímetro, te sale más. Vamos a la pausa.

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0: Sí, señor.
2: Apoyémosle.
0: Gracias a la Feria Desafíos de Vida, Paseo Pilanquí, este sábado 1 y domingo 2 de agosto, desde las 11 de la mañana hasta las 9 de la noche, estarán presentes más de 100 expositores con ropa, bisutería, skincare, perfumería, cosméticos, artículos para el hogar, utensilios de cocina, juguetería, libros y mucho más. Sí, recuerde que será un fin de semana para disfrutarlo en familia. 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Las primeras 5 personas que asistan recibirán su kit de regalo. Y además nos estará colaborando el artista urbano Gabriel El Tridente. A ver, Gabriel El Tridente. Sí, vamos. A ver, Gabriel El Tridente. Estará en concierto. Y además DJ en vivo. El domingo 2 de agosto tendremos la segunda válida del Walk Bike Desafíos de Vida. La carrera será cronometrada. Sí, señor. La inscripción cuesta $15. Incluye medalla, placa para la bicicleta y un espectacular launch. Para el ganador de la Walk Bike segunda edición, tendremos un premio, un jersey espectacular. Mientras los adultos compran, los niños se divertirán en los inflables, cama elástica, tableros para pintar, zona de juegos y también la zona gastronómica para todos, para saborear lo más delicioso de la Feria de Desafíos de Vida, Paseo Pilanquí. Vea, si usted quiere que los jóvenes se diviertan, lléveles a la feria. 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
0: 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Allí está la Feria de Desafíos de Vida. Fíjate que no sé en qué parte del país es, pero creo que es en Riobamba. Los agentes de tránsito realizan un operativo, se están llevando unas motos y también un carro, pero los dueños han sido de pocas pulgas y se arma el zafarrancho. Les agreden a los agentes de tránsito. Le dan una golpiza, oye, de más. Entonces, es preocupante también, ¿no? O sea, es preocupante porque dice, seamos más solidarios, seamos más humanistas. Pero no creo que se hayan estado llevando los carros por las puras.
1: Sí, ¿no?
0: No creo.
1: Algo debe de haber.
0: Algo debe haber. Ya vamos a enterarnos bien el chisme. No nos gusta el chisme, pero nos entretiene.
1: Más que todo, de todo pasa, ¿no? A diario.
0: Sí.
1: Noticias y todo.
0: Imagínate, irte a Suiza y perderte que una vendedora ambulante empieza a insultarles a los municipales. Así se dio, pues, aquí en Ibarra. Los agentes de control municipal están haciendo su trabajo, pero los ambulantes también quieren vender. Pero hay algunos ambulantes que tienen su puesto dentro del mercado y salen también a estar de ambulantes. Ahora, ¿qué hacemos?
3: ¿Qué hacemos? ¿Qué hacemos?
0: ¿Qué hacemos?
3: ¿Qué hacemos? ¿Qué hacemos?
0: Vamos mejor a la casa. Todo se ha vendido por hoy día, Peque.
1: Todito, todito, todito. Todo.
0: Imagínate irte a Suiza y perderte que te suban 25 centavos, 25% del pasaje. No es 25 centavos, 25%.
1: Imaginas.
0: Ay, perderte tanta maravilla. Nuestro país es hermoso, nuestro país es bello.
1: No hay nada, no queda más, ¿no? O sea, 10 centavitos, no hay por qué preocuparse.
0: Cuando te suben la Coca-Cola, el precio no dices nada.
1: La cerveza, ahí sí no dicen nada.
0: La cerveza ya subió otra vez de precio, ya no dijeron nada. Te vas, te pegas una tremenda parrillada en la super o donde el tío Jesse. No dices nada.
1: Es que es así, ¿no? Vemos que otras cosas suben y no decimos nada.
0: Qué comentario tan mediocre. Vamos.
3: ¿Qué hacemos?
0: Trabajar, hermano, no hay más, trabajar.
4: Hola, ¿qué más? Buenas tardes, mi estimado DJ Peque y Chico Cárdenas. Les saluda su gran amigo y fiel oyente, Henry Aguirre, desde la cabina oficial de Las Ollas y Vajillas, que ya está de regreso. Y quiero pedirles que me ayuden, por favor, con una chichita de Azucena Aymara, el tema Mi Cariño, dedicado a mi querida jefa, Katy Paredes, allá en España City, que le mandamos un fuerte abrazo.
0: Bien, cuéntate de tener la jefa.
4: Un saludo a la distancia. Que se le extraña mucho y que vuelva pronto, por favor. Gracias, no se olvide.
0: Vuelva pronto, al ideal, este disparate. Usted decida, Peque, si le pone o no le pone, no sé.
1: Para el día de mañana ya.
5: Oye, que tú no tienes sueño, no tienes que hacer, solamente pasas jodiendo tú en ese teléfono, loco, ya dale franco, loco, ya ese teléfono lo vas a tener llenecito de virus y garrapata, grillo y grillo.
0: Despídase, Peque.
1: Excelente, Chico Cárdenas, con nosotros, Dios mediante, el día de mañana jueves, aquí puntualitos en la buenísima radio 103.9. Sigan escuchando los programas, están súper buenísimos. Una excelente tarde.
0: Vea lo que dicen, Peque, vea lo que dicen.
1: ¿Qué dice?
0: Ya ven, dice, les mandan audios, no ponen la canción. Por eso no nos gusta mandar audio.
1: Ya no es culpa. Ya vamos a regresar con los segmentos, vea, parece que no nos escuchan.
0: Segmentos ni que nada, si la gente está trabajando. Vamos, mejor.
1: ¿Qué dice?
6: Chucha, si el man está promocionando para mandar a la radio, está promocionando su local.
1: ¿Dónde también será la cabina oficial de Las Ollas?
0: El DJ Henry Aguirre. Venga a mezclar, me falta aprender.
1: ¿Cuánto cobra, Bea? Porque me están buscando a mí.
0: Bueno, señores y señores, sigan escuchando la radio. Recuerden que todos los programas son buenísimos. Acá les damos música y lo que les gusta. Nuestra alegría. Pasen bien esta mañana.

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0: llamaba Marta, se llamaba...
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1: Señoras y señores, buenas tardes, buenas tardes, buenas tardes. ¿Cómo estamos? Nosotros ya estamos ingresando a la cabina. A la cabina, grande la cabina, la más alta que tiene la provincia de Imbabura. Listos y dispuestos a iniciar nuestra programación. Estamos ya en miércoles, mitad de semana. Llega la mitad de semana y prácticamente se termina esta bonita semana. Señoras y señores, un gusto saludarles. Nosotros ya estamos en la 103.9, listos y dispuestos a iniciar nuestra programación rumbo hasta las 18 horas. Así que bienvenidos y bienvenidas a disfrutar de este programa, de este bonito programa. De este bonito programa. Correcto. Señoras y señores, también ya está con nosotros el hombre que ya está en las perillas mágicas. El hombre que está colocando buena música desde las 15 horas. Hablamos de Jorge Lucho Bolaño. Dele.
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1: Señoras y señores, el hombre que ayer estaba enfermito, el hombre que estaba derrochando tantas cositas, ya le veo mejorcito, ya le veo un poquito ya mejor, con colorcito. Ayer era pálido. Ay, ya está listo para una media de Nomni. Bueno, señoras y señores, con ustedes, el maestro Jorge Lucho Proaño. ¿Qué más? Buenas tardes.
2: ¿Qué tal, mi querido Willy Checa? ¿Cómo estamos, oyentes de la buenísima 103.9? Que tengan una excelente tarde. Nosotros ya estamos aquí en la cabina de la 103.9 para presentar el Club de la Buenísima, este programa que se transmite de lunes a viernes de 3 a 6 de la tarde. Nosotros ya estamos ya más recargados, ya más tranquilitos, ya estamos más recuperados, todo aquello. Después
1: así le veo, ya
2: de
1: tiene color.
2: Estar con medicina y todo, pero nosotros listos y prestos en esta tarde soleada, no tarde soleada de miércoles.
1: ¡Qué calor!
2: Hoy exactamente estamos ya marcando las 3 de la tarde con 30 minutos y de fecha ya estamos en un 29 de julio del presente año, prácticamente los últimos días de este séptimo mes del 2026. Nosotros les acompañamos hasta las 18 horas 6 de la tarde, así que sean bienvenidos y bienvenidas aquí al Club de la Buenísima.
1: Sí, señor. Saludos entonces a toda la gente que está escuchando ya la Buenísima. Sí, señor. En esta tarde soleada, está un solazo según el INAMI, el sol. ¿A cómo estamos llegando? Jorge Lucho Paño, más o menos, ¿cuánto le tasa? ¿Cuánto estamos de temperatura aquí en Ibarra? A ver, cuente, a ver, más o menos. A ver, más o menos, siquiera estamos a unos 28 a 30 grados, más o menos, doctor.
2: Estamos exactamente siendo las 3:30 a 24 grados.
1: A 24 nomás.
2: Sí, 24
1: parece
2: grados.
1: Parece más. Así que a cuidarse, sobre todo los panas que están en los interprovinciales, en los buses, en los taxis, que están ahí un calorzazo. Los que tienen su calefacción, prendan, por favor, prendan la calefacción para que le den un buen servicio a los clientes. Señoras y señores, y hablando de buses, hablando de transporte, la ANT, Jorge Luis Proaño, aprobó van a subir el pasaje más o menos un 25%.
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1: No. Poquito nomás, a mí me gusta dar solo como se dice, los títulos nada más. Un 25%. Puede ser, ese sí puede ser. 25% subirán los pasajes a nivel nacional, Jorge Lucho Proaño. Si usted pagaba de aquí, de Ibarra a Quito, pagaba 3.50, hoy va a valer $4.31 para ir a la capital de los ecuatorianos. Eso ya se venía, ¿no?
2: Se veía venir.
1: De gasolina, con alza de diésel y tantas cositas más que ha subido.
2: Más que todo por el tema del gobierno como tal, porque ya no les está subsidiando, ¿no?
1: No,
2: como
1: dirá
2: tal,
1: la guerra usted también.
2: Ya no tiene nada que ver aquello. Igual también es lo que se quejaban los transportistas, que
1: la guerra,
2: desde
1: decían, ¿no?
2: El tema desde el 2021 no se viene subiendo lo que es el alza de los pasajes, que hoy por hoy ya vienen siendo ya hace 5 años atrás.
1: Imagínese,
2: que no hay,
1: doctor,
2: respuesta como tal, pues directamente se ven obligados los transportistas, me imagino.
1: A subir
2: que
1: de ley, pues,
2: en este caso los transportes urbanos, transportes igualmente interprovinciales, transportes igualmente que van los interprovinciales, de provincia
1: a
2: provincia.
1: Creo que esto,
2: ¿no?,
1: es por provincia, creo que están subiendo, Jorge Lucho, porque todavía no han dicho nada aquí en la ciudad, los urbanos, Jorge Lucho, por ahí todavía no dicen nada, lo que van a subir es los interprovinciales.
2: Me imagino que directamente
1: van a subir
2: y a su vez también puede ser probable de que también los señores taxistas también pueden subir.
1: ¿Será?
2: Igual, puede ser.
1: Pero ahora cogí un taxi, me fui a Cevichería Rincón Quiteño, cogí no un taxi amarillo, cogí un taxi pirata, ¿no?
2: Y viviendo ahí sí.
1: Cogí un taxi pirata. Le digo, lléveme al boulevard, al parque Ciudad Blanca. Me llevaron, se me dejó ahí. Le digo, disculpe, ¿cuánto es? ¿Sabe cuánto me dijo? $1.50, me dice. Le digo, pero ustedes son solo informales. Hasta 1.25 le puedo pagar. No, es que la gasolina ya subió, ellos también diciendo.
2: Pero es que usted también en la mínima es 1.50, pues ya.
1: No. A ver, escúcheme.
2: A Pilanqui, si saben, hasta más se paga, ¿verdad?
1: Después, a la ida, escúcheme, a la ida, yo discutía con mis hijos, les digo, no, si es dólar, si dólar 25 nomás llega hasta aquí, hasta $1.30. Y mis hijos me discutían y todo eso. Conversamos con la gente de Rincón Quiteño, cogí un taxi y me fui con mis hijos a la casa en taxi. ¿Sabe cuánto me salió?
3: Le digo la plena, y eso se fue por acá, por atrás. $1.30 con taxímetro, por si acaso. Por si acaso, doctor. No. Y le gané la apuesta a mis hijos y tantas cositas más. Eso es lo que está sucediendo hasta con los informales, Jorge Lucho Proaño. Hay muchos amigos taxistas informales que ellos deben de trabajar y cobrar menos que los amarillos.
2: Hay pero de todo, no, la verdad. No,
3: pero ellos cobran más que los amarillos.
2: No hay de todo, la verdad. Sí. Uno se tiene panas y todo, para que también vea a veces.
3: Así es.
2: Panitas, hablar del parra mismo como tal. Él va a cualquier lugar o bueno.
3: Ah, si no, los panas, sí.
2: Deja y todo, pues
3: hasta dólar saben de cobrar los panas.
2: Yo, en parte, tampoco hay que ser, como se dice, el perro, ¿no? Coger, decirle, bandido, o sea, está de ser bandido y todo, o sea, así de $1.50 a $2 máximo. Y eso siendo un poquito lejos, como tal.
3: Así es, doctor. Bueno, eso nomás. Así que eso le queríamos dar la noticia. Ya está a nivel nacional esto de la alza de los pasajes interprovinciales. Ya dio a conocer los de la ANT, sí, señor.
2: Repito. Por acá más o menos igualmente nos mandan, sí, cuáles serían las nuevas tarifas, pero nosotros como tal no podemos decir como medio de comunicación porque
3: no está
2: dicho.
3: Solo voy, o sea, un ejemplo, estoy dando un ejemplo. De Ibarra
2: de que haber el alza,
3: a Quito, sí, de Ibarra a Quito, si valía $3.50 o 3.75, va a valer $4.31. Son 25% más, Jorge Lucho Puaño. Hay que hacer cuenta. A ver, tenemos audios, Jorge Lucho. Vamos a ver la gente que está
2: comentando. Escribe nomás. Diego Torres nomás nos dice.
3: ¿Qué dice el Diego Torres?
2: Al Pachaca hasta las Alas Doradas, 1.75, ¿no?
3: Ese Diego Torres, hasta ahora le espero a que le diga, pues. Este es pura boca, este Diego Torres.
2: Se ha hecho así, ¿no?
3: Sí, no era así.
2: Ya se les hace de lado.
3: Sí,
2: ya,
3: no era así. Pobre tigre, estaba esperándole. Pero nada. Así es.
2: Paro nomás. ¿Quién se baña a 1 de la mañana?
3: Va a bañar,
2: dice. Después yo escribe, ¿no? Así como para las carreras, vea, otra vez venga, esperándole y todo.
3: Ya.
2: No, vea, me salió otra.
3: ¿Serio?
2: Y es cosa así que es. Busca otra. Y uno a veces ya se cuenta con aquella.
3: Claro,
2: con
3: pues ya persona. Se le dice, ven, traerme. Ya uno esperando y el otro ya se ha ido a otra carrera ya. Bueno, exactamente, buenísimas. Son las 15 horas, 35 minutos, las 3 más 35 minutos. Eso lo más, licenciado o Jorge Lucho Proaño. Vamos a dar a conocer nuestros queridos padrinos en esta tarde, decirles que hoy, antes de irnos con los padrinos, decirles que hoy se estrena Spider-Man, sí señor, más claro ya se debe haber estrenado, hoy en la noche se estrena aquí en la Ciudad Blanca de Ibarra y en los diferentes cines de aquí del Ecuador, sí señor. Spider-Man, que hay mucha gente que está comentando que va a ser buenísima la película. Vamos a ver qué dicen mañana. Yo sí me voy a ir, creo que el domingo me voy a ver Spider-Man, Jorge Lucho Proaño. ¿Ustedes le gusta Spider-Man? ¿Le gusta la película de los de Marvel, los Avengers?
2: Sí, sí, somos seguidores, ¿no es cierto? Sí, y son buenas películas que son taquilleras como tal.
3: Claro,
2: y vale la pena,
3: sí,
2: también ir a disfrutar con una familia o si no con una pareja como tal. Así que vayan,
3: sí,
2: porque es una de las grandes películas a disfrutarse en este 2026, así como lo fue en su momento también la de Michael Jackson,
3: sí,
2: ¿no?
3: Sí.
2: De sí mismo viene también en noviembre, creo que era la de Rocky también, igualmente una nueva película.
3: Play Rocky, no sé cómo se llama. Esa película va a estar buenísima. Todas las películas que están estrenando este año van a ser buenísimas, sí señor. Ahí está. Spider-Man. Ese es de las antigüitas, ¿no?
2: Claro, sí.
3: Cuando de los dibujos animados, ese es. Spider-Man. Muy bien, Spider-Man hoy se estrena, sí señor. Bien amigos, ahora sí vamos a dar la bienvenida a nuestros queridos padrinos. 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Gracias también a la gente que hace Supermercados Global. Gracias también a la gente que hace nada más y nada menos que Alene. Gracias también y gracias a propósito a doña Margosita. Hoy conversamos, dialogamos y nos vamos más meses. Muchas gracias a Cevichería Rincón
2: Quiteño.
3: Sí, señor. Ella mañana tiene que ir a comer su cebollada porque lo echó Brian.
2: El día de mañana estamos en Rincón Quiteño.
3: Sí, pero irá a comer ahí, no será como los otros. No,
2: uno es vecino de ahí. ¿Cómo es? Va a estar llevando.
3: Incluso. A tres cuadras, digan.
2: Ahorita ya estamos bien de la barriga, le vamos ya a disfrutar bien.
3: Gracias también a Camila Discomóvil y a todos los amigos y a todos los que están pensando, dicen, voy a pautar con Wilson Checa. Aquí le recibimos con los brazos abiertos para que usted venda como loco. Sí, señor. Ahora sí, Jorge Lucho, vamos a ir a la pausa, ¿le parece?
4: Apoyémosle, la valiente. Colaborémosle, respaldémosle.
3: Y a propósito,
4: ayudémosle.
3: A propósito, ¿qué se tomó ayer para la flojera? La plena. De todo lo que le dijeron, nada de haber tomado.
2: No, si nos tomamos pastilla, la heterogermina, la sertal también.
3: La sertal es buena.
2: También nos recomendaron tomar un suerito oral también.
3: ¿Suerito oral
2: sí,
3: también?
2: Suero oral también.
3: Claro sí. Que sí.
2: Suero oral de manzana.
3: Puede ser.
2: ¿Qué? Y a descansar, descanso nomás.
3: Bien, nada más. Y al otro día fresco. Amaneció ya tapadito.
2: Ya mejor tapadito.
3: Ya tapadito. Bueno, estuvieron las recetas el día de hoy. Ojalá algún rato se vuelva a esperar el tigre. Pedimos otra receta, sí, señor. Bueno, señoras y señores, ahora sí, vamos a la pausa y ya regresamos. No te vayas.

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0: canta esta canción, doctor?
1: Esta canción la canta Vico C, se canta, Vico C, claro. Se llama Danza, señor.
0: Danza, claro que sí, Danza. Esto es musiquita ya, un poquito de los 2000 por ahí, ¿no es cierto? Sí, antes de los 2000 más o menos, esta música de los Vico C y Banana. Bien, señoras y señores, vamos con nuestros queridos padrinos en esta tarde, una tarde llena de sol, pero aquí te vamos a poner la música, te vamos a dar a conocer nuestros auspiciantes para que tú te refresques donde quiera que te encuentres. Sí, señor, estás en tu vehículo, estás en tu taxi, estás en la mecánica, estás en la oficina, estás en la carpintería, estás en la lavadora, estás en la esquina de tu barrio, estás en el mercado. Ahí está buenísima 103.9 para que usted se refresque con la música. Sí, señor. Y también nosotros les vamos a refrescar con los buenos padrinos en esta tarde, señoras y señores. 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
0: 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A propósito, saludos a doña Margosita, nos contaba que se ha ido a la costa de Colombia, pero allá dice que hace... aquí no es aquí. ¿Cuánto dice que estamos a cuántos grados que estamos aquí, Jorge Nucho? 24 más o menos.
1: 24, sí.
0: Doña Margosita dice que allá... ¿Sabe a cuánto dice que llegan?
1: ¿A cuánto?
0: A 43 grados. Un calor, pero que te... Hermano, allá todo mundo dice que anda con aires acondicionados y todo eso. 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
0: 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Y gracias. Ahí está, empezó. No, tigre, háblese de ayer. Me fui ya medio fumo medio aquí. Imagínense, me fui fumo de aquí, tanto oler, tanta cosa. 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Ahí estamos peleándonos, don parientico, que yo les llevo al tigre y a mí me deja así, a veces va el secretario fantasma y tantas cositas. Ya, hable serio, parientito, 1-1 debe ser, 1-1 tiene que ser, ¿sí o no?
1: Claro.
0: Todito quiere llevarse don parientico, Dios mío, así es que Cadillac Disco Móvil para cualquier evento social, ahí estamos dentro y fuera de la ciudad. Muchas gracias por preferirnos. El domingo vamos a estar a propósito también con Cadillac Disco Móvil ahí en la final de la Liga Barrial al Pachaca. Ahí vamos a estar en la final, unos buenos partidazos que se van a realizar allá. Y a todas las ligas barriales al Pachaca. Allá todas las ligas barriales al Pachaca y todas las ligas barriales de todo Ibarra, Imbabura, ya están ya en las finales. ¿Qué pasó con el caminante? ¿Llegó a la final o no?
1: No sabría decirle ya unos dos.
0: ¡Che, no hable en serio! No creo, parientito, yo ya no le inscribo ya. Yo ya no le inscribiera, es perder cupo. Así que en todas las ligas barriales de aquí de Imbabura y de Ibarra ya están en finales porque me imagino que ya va a iniciar lo que es interligas y todo demás. Por ejemplo, en Caranqui también ya se va a jugar las finales esta semana. ¿Sí,
1: señor? ¿Qué nos está guardando para el...?
0: ¿Para qué, pues?
1: ¿Cómo es el...?
0: ¿Para qué se está guardando?
1: La siguiente temporada.
0: Ah, ya. Ya dije, me estoy guardando para los interinstitucionales.
1: No, para interligas.
0: O los interligas o lo que sabe ir a jugar usted, ¿verdad? Ahí en la UTN, en los intermedios.
1: Intermedios.
0: En los intermedios.
1: No, que falta todavía.
0: Que no les han dado ni premio, dicen, pues.
1: No, no.
0: Este año no les han dado ni premio, hable serio. ¿Qué pasó, organizador? Dios mío.
1: Ni nada, no es que...
0: Hace dos años, buena organización. Dieron osnadito a toditos, vea. Este año ni premio les han dado, según me enteré por ahí. Me contaron, nada más. Bueno, señores, ¿qué dice doña China? ¿Qué dice la señora Tobar? Llámela, vea. Llámela a la China, ya. Para que le escuche la gente. Llámela, ahí está la China. A ver, vamos a llamarle a la China. Ya que la gente le quiere escuchar, vamos a escucharle su melodiosa voz con esta ya 2 semanas que no viene. Ya para que diga que yo también quiero hacer programa desde mi casa como el Chico Cárdenas dice. No, eso se escucha feo. A ver.
3: ¿Aló?
0: Gracias. Señora Tomar, ¿cómo estamos? Buenas tardes.
3: Cariño, ¿cómo le va?
0: Cuando está aquí nunca me dice cariño, ¿no? Ahora sí. Cuando está lejos, ahí sí, cariño, ¿no?
3: ¿Cómo así se acuerda de este pecho?
0: No, no, es que yo quiero que la gente le vuelva a escuchar, la gente vaya a decir, la China ya está ahí. No, no, la China está en París ahorita, lista para irse a París. Bueno, a propósito, ¿cómo está China? A ver, confirme, ¿cómo está? A ver, salude a la gente que le está escuchando, a ver, échele.
3: No, ahí estamos ya más o menos, un poquito mejor, porque estábamos un poquito doloridas. No quiere salir, pero ya estamos en días.
0: No quiere salir, ya 9 meses y no quiere salir, dicen, no. Qué bestia.
3: Claro, pues hoy cumplo los 9 meses.
0: ¡Hoy cumple! ¡Sí! Eso me huele a cesárea, Dios mío. Tiene que ser fuerte, ¿verdad? Hable en serio.
3: Por eso le digo que fue mi rompecolchón.
0: ¿Si está caminando o no? ¿Está caminando o no?
3: Ahorita, ahorita no.
0: Pero si está caminando, amigo, o sea, los días. Ahora el favor de caminar.
3: Claro, sí. Sí, claro. Sí, se hace un poquito de ejercicio y todo.
0: Ahora el favor de caminar, yo de tigre todos los días le sacara, me levantara y me fuera a su casa a sacarle a caminar todito ese boulevard ahí. Dios mío, usted también. Hará el favor de caminar, licenciada Tobar. Bueno.
3: Pero si el tigre camina, yo voy en taxi, no pasa nada.
0: Sí, usted. A ver, salude a la gente que le está escuchando. Salude a sus fans.
3: Bueno, sí, mandamos saluditos a la gente que nos está escuchando, a la gente que hasta ahora me envía saludos y buenos deseos y todo lo demás. Así que les envío un besito a la nalguita derecha a todos.
0: Ya, muy bien, China. ¿A qué cuenta para los pañales? Porque hay gente que...
3: Ya le voy a enviar la cuenta, sí. Usted verá que va a ser el padrino.
0: ¿Qué tiene
3: que
0: padrino? Usted también, usted ya empezó con lo mismo y lo mismo. Padrino, padrino. Vea, China, si supo que su tigre estaba ayer con flojera.
3: Sí, por ahí me contaron.
0: Qué bestia. Blanco era este hombre aquí, blanco. El amor de la radio aquí estuvo. Fumo me fui de aquí, fumo, tanto olor, imagínese.
3: Lo malo que no hay ventanas, pues ahí...
0: No hay ni ventanas, pues no hay. Hable en serio, licenciada Tobar. Dios mío. Bueno, licenciada, así vamos a estar en contacto hasta que dé a luz la chinita, para que la gente diga, es que ya no hay la china, ¿verdad? Para que vea que soy chévere. No piense que va a ser programa todos los días, ¿no? Se escucha feo. Si no, ya sabe, el chico siempre hace programa por teléfono. Gracias, China.
3: Nos vemos.
0: Chao, pórtese bien. Bien, señoras y señores, ¿qué tenemos el día de hoy, Jorge Lucho? ¿Qué hacemos?
1: Al volver de la pausa tenemos el a todo volumen, o en este caso...
0: Ya, ya, correcto.
1: Lo que igual un DJ debería poner en un baile, en una fiesta, ¿no?
0: En una fiestita, igual que ¿no es cierto?
1: ¿Qué canción no puede faltar en una fiesta?
0: Correcto. Acuérdense, en una fiesta, este man no me puso este disco. Hoy le voy a pedir acá a Jorge Luis Bryan y nosotros le vamos a complacer con muchísimo gusto. Señoras y señores, vamos a la pausa. Y ya regresamos. No te vayas.
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0: señoras y señores. Ya estamos de vuelta. Y ahora sí, nos vamos con el segmento A Todo Volumen. Usted tiene que solicitarnos la canción que no ha puesto el DJ en las fiestas. Así que, ponte pilas. 096-002-1039, 096-002-1039. Sí, señor. Antes quiero enviar un saludo muy especial a DJ el durísimo Lenin Villa, que está escuchando la radio ya en Otavalo. El día sábado nos vamos con Lenin Villa, con Cadillac Disco Móvil. Nos vamos a Arraque, sí, señor. Así es que Lenin Villa prepare sus mejores segmentos, sus mejores temas. Así que saludos para Lenin Villa. Y también, como no, saludar a mi pana ahí, a Raulito Quimbiulco, y a la gente de la Casa del Artista, que ahí están pendientes para cualquier evento social. Bueno, ahora sí.
1: Así que saludos para Lenin Villa, uno de los buenos panas.
0: Sí, sí, sí. Lenin, pilas.
1: Echa ahí el día sábado en Araque, ¿no?
0: El sábado tiene que darme algo que el tigre quiere, por favor. ¿Qué quiere? No. A ver. Usted dijo que quiere algo que tiene que enviarle él, ¿no es cierto?
1: Sí, sí.
0: Así es que no.
1: Que nos envíe la camisetita que nos ofreció hace tiempo atrás.
0: Del Barcelona.
1: Del Barcelona, sí.
0: A ver, Lenny Villa, por favor. El día sábado lleve la camisa para traer al tigre, no será malito.
1: Va a decirles que me olvidé. Desde ahorita para decir, ya. Es que me olvidé.
0: Así es que Lenin Villa, saludos. Va a estar con Cadillac Disco Móvil.
1: Y hay cualquier sándwich ahí, manda nomás.
0: Sí. Se van a los sándwiches, Lenin. Van a ser esa bandido. No le haga acuerdo a Lenin Villa, por favor. Qué chasco, ¿no? Qué chasco, ¿cómo estaría ese día? Bueno, ahora sí, vamos, 096-002-1039. Iniciamos con los audios.
2: Don Voiceover.
0: Voiceover, vea.
2: Sí, se le extraña a la chinita. Yeah. Vea, ¿por qué no le hacen hacer el programa a la chinita vía telefónica desde casa?
0: No.
2: Por favor.
0: Suena feo. Solo el de la mañana hace eso. Vamos a otro audio.
3: Buenas tardes, señores de la buenísima.
1: Muy buenas tardes.
3: La canción que no debe faltar en una fiesta es El Agua Loca de Ricardo Sontaxi, bueno, su Rumba 3.
0: A los tiempos. Cierto es. Vamos entonces con Richard Sontaxi.
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0: Y su Rumba 3.
4: Con cariño.
0: Hey.

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1: Muy bien, señoras y señores, vamos con más audios. Envía audios, envía audios. ¿Qué canción no te han puesto cuando tú has estado en los bailes de casa, en los bailes populares? Sí, señor. Vamos, dele, doctor.
2: Tenemos un audio de Henry Aguirre, pero dura 31 segundos.
1: ¡Qué bella!
2: Y en 10 segundos ya prácticamente se pide la canción.
1: Hasta donde duro, póngale, hasta donde dure, de ahí le costa.
2: Si no, se le castiga una semana que siga así.
1: Sí, sí, sí. Despacio, vea, doctor.
3: Hola, hola, ¿qué tal? Un excelente día miércoles, mi estimado Willy Sober y mi estimado Jorge Luis Proan. Le saluda su fiel oyente Henry Aguirre, que ya está de regreso aquí en la cabina oficial de Las Ollas y Vajillas. Y quiero pedirles que en el segmento de la mejor música bailable a todo volumen me ayuden con una canción de Laura León, el tema La Pachanga, por favor. Más fuerte, con ritmo, se vino La Pachanga.
1: Ese me hace reír. ¡Dale!

0: Buena canción a los tiempos. Laura León.
1: Buenas tardes, muchachos, desde Quiroga. Buenas tardes, Don Tigre. Buenas tardes, señor Don Voiceover. Buenas tardes. Esto es la diferencia de Chinita, hijo. De chiste en chiste, sí se la extraña. Ahora no vas a hacer el programa desde la casa. Ella sí se escucha pasable, ¿no? De la mañana.
0: Que no.
1: El señor Tigre, por favor. Hacer el programa del programa desde la casa, ella sí se escucha pasable, no al de la mañana.
0: No, que no.
1: El señor Tigre, por favor, no puede faltar en una fiesta. En la cancioncita de a la Valentina le mete el cacho. Sí, saludos de Quiroga, muchachos.
0: Cierto. Verán todos los que le están sonando a la China, ya les voy a pasar el número de cuenta, ¿no? ¡Vamos! ¡Aquí está la Valentina!
2: Claro, no puede faltar la rumba, va.
0: ¡Claro que sí! ¡Y a Chumani! ¡Qué hijo de madre! ¿Sabe qué? La típica. Mezcle con él.

0: También es casualidad de los Pepe Richard. Saludos, saludos.
1: Sí, sí, puede ser. Aquí están los.
2: Qué casualidad, fue una
1: Pepe Richard.
2: Simple casualidad.
3: Desde Cayambe.
1: Desde Cayambe.
3: Ellos son de Ayora.
1: De Ayora. ¡Sonia! Alguien me conversaba
2: de
1: la chica de los timbales, la Sonia. Es que ha sido guapísima
3: en sus tiempos. Sí,
1: sí, yo no, nunca le conocí. ¡Sonia! Así me contaron.
3: Dale, te peca y dale.

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1: Chicos, buenas tardes, ¿cómo están? ¿Cómo me podrían ayudar con la canción de Oro Negro? No lo permitiré, muchas gracias.
0: Oro Negro. Bueno, sí, sí, a veces sí, sí, sí. Sí ponen Oro Negro. Aquí está.
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0: 7-3, Don Boy Shover, otra vez, Jorge Luis. Tengan la bondad de la cancioncita de, bueno, no sé quién canta. Ojos azules, no llores, no llores ni te enamores. Por qué favor, rarito, gracias.
1: Qué rarito,
0: vamos. Hagan la votación. Si es que el público está de acuerdo, pues que Chinita haga el programa.
1: Desde la casa, no, no, no, no, dije que no, suena feo. Vamos entonces.

0: Tocayo, buenas tardes. Saludos desde San José de Cotacachi.
1: Ay, ay, ay.
0: Por favor, la canción Caminito Serrano.
1: Caminito Serrano de Jaime Enrique Aymara, sí, señor. Usted también, China. No, desde la casa, no.
2: Listos con la cumbia.
1: Dios mío. A los tiempos la canción, ¿verdad?
3: Vaya. Yo la verdad que no he escuchado, ¿verdad? Ay, ay, ay, ya me suena.

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1: Así que saludos al tocayito, Wilson se llama.
2: Ah, ¿ya?
3: Tocayo, buenas tardes. Saludos desde San José de Cotacachi. Por favor, la canción Caminito Serrano.
2: ¿Qué fue, tocayo? ¿Cómo estamos?
1: Saludos a la gente de San José de Cotacachi. Muy bien.
2: Saludos, Cotacachi. La tierra de los buenos.
1: Bueno, que el próximo mes estaremos con Cadillac exactamente el día 22 por allá por
2: Cotacachi. Más o menos, ¿por dónde vamos a estar? ¿No le han dicho?
1: No, nos han dicho todavía el momento, pero...
2: Cualquier rato estamos por allá, así es que... ¡Atentos! La gente de Cotacachi, nos vamos con Cadillac. Vamos a traudeo, échale.
4: 7373. Vecino, Wilsover.
2: Vecino.
4: Tigre, por favor, la canción que no puede faltar. Antes que seas mía, de Pepe Richard. De una vez, gracias.
2: Puede ser también. No se olvide que tiene que pedir canciones que no ha escuchado en un baile de casa. En un baile de casa, sí señor. Vamos entonces. Nuevamente los Pipi, no, Pepe Richard. Así digo, Pipi Richard. Pepe Richard. Soña, dale esos timbales, Soña. Vamos con los Pepe Richard. Saludos, saludos a la gente que sigue viendo audios. Gracias por estar con nosotros. 096-002-139. Aquí están los Pepe Richard. Lisa.
1: Pero la verdad, no sé si es que esta canción, porque no existe la canción como nos nombra, la verdad, de los Pepe Richard.
2: Esta debe ser. Esta creo que es.
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2: Este es, doctor, este es.
6: Buenísimo.
2: No, este es Orgullo y Vanidad, sí. Orgullo y Vanidad. Antes de que seas mío.

0: Mira, nomás la chinita los programas desde la casa. Y panita Chico Cárdenas, ahora sí es desde los moteles. No diré
1: que
0: nada.
1: Que no, que no, que no desde la casa, no, Dios mío.
2: Hola amigos, ¿cómo están? Muy buenas tardes. Escuchándoles aquí desde el camioncito, un buen programa. La canción que no puede faltar en una fiesta es El Tren de la Capital. Muchas gracias.
1: Cierto es eso. Ya tengo cogido los números para enviarles el número de cuenta de la chinita, por favor, a los panas. ¿Qué dice la china? Tampoco desde el hospital, vea usted. Póngale de.

0: sabe dónde es Johnny's esta semana, ¿verdad?
1: Hasta lo que sabía, creo que son dos semanas seguidas en Yaguarcocha, ¿verdad?
0: Otra vez en Yaguar. Y sí han estado cobrando, ¿sabía eso? Sí han estado cobrando la entrada a dólar en Yaguarcocha, Dios mío. Bueno, vamos, últimos audios. 09600.
2: Saluditos desde Cotacachi, por favor. Cotacachi. La cancioncita de Azucena Aymara, Entre los Bosques. Y que si le haga la llamada, mi voto es positivo para la chinita.
0: Ya le mando el número de cuenta para los pañales. A los bosques.

0: Buenas tardes, señores de la buenísima, señor doctor. Tigre DJ, señor Wilsover, ya están todo bien, o sea, al 100% ya día miércoles.
1: Ya.
0: Bueno que ya estén
1: 90,
0: haciendo este gran programa.
1: 95.
0: Quisiera escuchar el tema de Hipatia Balseca, Devuélveme la Vida, me parece que se llama, un gran tema.
2: No existe la canción.
1: Devuélveme la vida de Hipatia Balseca. Ya dijiste mal, Calito. Dios mío.
2: Debe ser la canción Llorando tu partida, puede ser.
1: Es.
2: Porque la canción Devuélveme la vida la canta Alzate, la canta.
1: Sí. Póngale. Llorando tu partida es. Es que Calito, ¿qué sabe de chicha? Dios mío. Ahí está Hipatia.
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0: Vamos, últimos audios, Jorge Lucho Praño.
2: El amigo Rate nos manda la canción de la que nos pidió antes de que seas mía, ¿no es cierto? Pero nos dijo el de los Pepe Richard.
0: Sí, Pepe Richard dijo.
2: Y así, y nos manda el link y la canta Pato Sánchez.
0: Sí. O
2: sea, imagínense, no coincide.
0: No coincide. Vamos a otro audio, doctor, porque ya...
3: Ya que churros que haga desde la sala de pasto.
0: Así dice que va a ser desde el hospital.
4: Saluditos, amigos de la buenísima. Un saludito especial para el voiceover, para Wilsover. Y también para el tigre, que estén muy bien, señores. Por favor, un temita, no me acuerdo cómo se llama, pero es una banda. No me acuerdo si es el Diablo
0: Ocioso.
4: Borracho Ocioso. O algo así, pero póngase pilas ahí, tigre. Usted ya sabe, ya.
0: Es que Vladi no es chichero. Este man es clasiquero. Pero aquí está.
2: Saludos a Vladi, ¿verdad? Bien.
0: Señoras y señores.
2: Siga.
0: Saludos para Sergio Luis. ¡Ay! Sigo bailando. Sigo bailando.
5: Bailando, mi gente alegre.
0: Vueltita, Sergio Luis. Vueltita.

0: Ah, Michel está alegre.
1: Igual también saluditos en Atuntaki, ¿no? En Automotores Ecuador, y un feliz cumpleaños, dice, para Jordan, y que está en compañía de todos sus compañeros. Así que saludos en Atuntaki, en Automotores Ecuador, y felicitaciones al cumpleañero del día de hoy, Jordan, de parte de todos sus compañeros.
2: Automotores Ecuador, saludos a Automotores Ecuador allá en Atuntaki. Algún rato les visito. Algún rato les visito.
1: DJ Slash está por ahí, por eso nos manda el mensaje.
2: Ay, camisa L, ahí, cierto, cierto. ¿Qué más, Slash? No hay Washington ni.
1: La semana, pues.
2: Ese es loco, Slash. Vamos al último.

0: No saben si va a haber de nuevo en El Ejido.
1: ¿Qué tal, chicos? De la buenísima, la canción que también no debería hacer falta. Paisaje. Es de la de JQ y su orquesta. Saluditos de acá de Tanguarín.
0: Paisaje, dije, va a pedir don Raulito Pomaski. JQ y su orquesta.
2: Pero no nos dijo el nombre de la canción, ¿no?
0: Cualquiera póngale Rosas y Espina. Algunas que tiene JQ. Bueno, señoras y señores, y con esto vamos a terminar ya nuestra programación en el segmento, a todo volumen. Con esto nos vamos a ir a la pausa, señoras y señores, y ya regresamos. Así que no te vayas, somos Buenísima, junto a Jorge Luis Braño. Yo soy Wilson Checa. Hasta las 18, volvemos.

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0: Señoras y señores, qué buena música. No podría faltar los buenos clásicos. Y terminando este buen set de buenos clásicos, ahí están los More Talking y la canción Sherry Charlie Lady. Sí, señor. Los More Talking, no te olvides, clásicos nunca pueden faltar en una estación de radio. Y Jorge Lucho Foraño, experto y maestro en clásicos. Sí, señor. Póngalo chita.
1: Póngalo chita.
0: Va a poner otro tema clasiquero. A ver, vamos a ver. Señoras y señores, aquí viene ese tema. Un tema que no sé si nos hizo bailar. Un tema que nos hizo disfrutar en los años 80s. Un tema reeditado. Un tema que todo mundo lo disfrutaba en las diferentes discotecas del país y del mundo. Aquí está.
2: Si me escucha el gato, que tengo esta versión, ¿eh?
0: ¡Gato! Aquí está. ¡Bochaje! ¡Guayas, guayas! En español. ¡Vuela, vuela! Estas versiones solo le tiene el tigre. Robado del gato. ¡Ay! Estas versiones se llamaban en los discos. Ya no me acuerdo ya. Llamémosle al gato. ¡Ay! ¡Woo! Esto sí se ha de acordar, Vladi, ¿eh? ¡Saludos a Vladi! A ver esos clasiqueros. ¿Quién se acuerda de esta canción? ¿Cómo se llama esta canción? Si alguien me dice de una, le doy un premio. Buen clásico, Jorge Lucho. Buen clásico.

0: bien, señoras y señores. 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Nos vamos a ir con los que pagan en esta tarde. 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Qué tiempos aquellos. 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
0: 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Y seguimos con los buenos clásicos. 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
0: Sí, señor. Y si usted quiere bailar eso, también hacemos fiestas retro, por si acaso. También hacemos fiestas retros con Cadillac Discomóvil, sí señor. Hagamos una fiesta retro, ¿verdad? Jorge Lucho.
1: Vamos, de una.
0: Mezclando Jorge Luis Proaño y un mano a mano, ¿con quién puede ser? Uno que sea clasiquero.
2: No hay clasiquero.
1: De una con el mister del cuadro, de una.
0: Próximamente. Próximamente. Vamos a hacer la primera fiesta retro organizado por Buenísima 103.9. En las mezclas estará el primer DJ en clásicos, Jorge Luis Proaño. Ya vamos a averiguar con qué DJ puede darse o cuál DJ quiere retarle a Jorge Luis Proaño. A ver, ¿cuál DJ quiere retarle a Jorge Luis Proaño en clásicos? Clásicos, pero clásicos distintos, no los mismos y los mismos. Así que pilas.
3: El peluchín, que sí, que no.
0: ¿Qué peluchín? ¿Quién será peluchín? Vea. Así es que, señoras y señores, se viene la primera fiesta retro organizado por Buenísima 103.9. 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Vea, ya me quedé con esa espinita. Hagamos la fiesta retro. ¿Quién dijo miedo? Ya vamos a hablar con don Santiago Chicaiza. Él anda de parranda, anda trabajando. O ya vino ya de Estados Unidos.
1: No, todavía sigue de gira todavía.
0: Está de gira ya en los Estados Unidos. Así que ya vamos a hablar con el dueño de Buenísima para ver si hacemos la primera fiesta retro organizado por Buenísima. Y el primer DJ estará Jorge Luis Proaño. Ya vamos a ver algunos DJs retro que tenemos aquí. O sea que con mis cerebros quiere darse, ¿verdad?
1: De una.
0: Es loco. Así que pilas, se viene la primera fiesta retro. Estarán atentos porque lo que dice Wilson Checa lo vamos a cumplir y lo vamos a hacer. El primer evento del 2026. Se vienen las fiestas de Ibarra, así que atentos, sí señor. Bien, amigos.
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0: Sí, señor. Bien, amigos. ¿Hoy qué tenemos, Jorge Lucho Proaño, en el Relax?
1: El día de hoy en el Relax tenemos lo que es en este miércoles, mitad de semana, la buena balada actual o contemporánea.
0: Nos envía un audio, Vladi. Se envía un audio Vladi de Corporación Vive la Música. A ver qué nos dice. También se junta a la fiesta retro. A ver, vamos a ver. Échale, Jorge Lucho.
5: Ya pues ahí de una que le metan al Vico DJ de Corporación Viva la Música. Pilas ahí va, Witsover. También entra por ahí ese panita.
0: El Vico.
5: Él sí sabe de esa musiquita.
0: Sí, sí, cierto. Pero quisiera que el Vico me diga. Yo le reto a Jorge Lucho por año en la fiesta retro. Ya estamos viendo los DJs. ¿Cuántos? ¿Unos cinco? ¿Será en
1: uno
0: en
1: tres para que igual sí, pueda sí durar la
0: sí,
1: noche?
0: Sí, sí, sí. Y un cantante menos que no sea Miriana Patricia, nada. Solo clasiqueros, nada más. Así que ya estamos. Le vamos a poner a punto este eventito de la fiesta retro con el dueño de la radio y ya le daremos a conocer, sí señor. Se viene la primera fiesta retro organizada por Buenísima 103.9 a la cabeza Wilson Checa y ya tenemos el primer DJ como es Jorge Lucho Proaño. Se me prendió el foco, hermano. Muy bien, señoras y señores, nos vamos a ir a la pausa, ¿sí? Nos vamos a ir a la pausa.
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0: Sí, señor, nos vamos a ir a la pausa. Como que le voy a meter al Omega también ahí. Medio clasiqueros, ¿no?
1: Sí, lenta también.
0: Sí, medio clasiqueros el Omega. Ya vamos a hablar con el Omega.
1: Sería bueno, o sea, coger unos dos DJs de la época y dos DJs de acá igual. Hoy puede por ser. Ahí, que estamos
0: así es,
1: en
0: pero,
1: la actualidad.
0: Pero es fiesta retro, Jorge Lucho.
1: Fiesta retro.
0: Fiesta sí retro. Señoras y señores, nos vamos a ir a la pausa. Lo malo es que hay muchos DJs, pero no sabe mucho de música retro, hermano. Vamos a irnos a la pausa. Y luego estaremos conversando, dialogando lo que vamos a hacer después. Vamos a la pausa y se viene algo de relax para que usted escuche y se relaje en esta tarde. Vamos a la pausa, regresamos.
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0: gracias, Jorge Luis Proaño, el Tigre que está en los controles master. Y nosotros la seguimos aquí. Hoy nos vamos a poner un poquito románticos, un poquito de relax. Porque
1: no
0: estamos.
1: Esa es.
0: No te olvides, estamos en el relax. Usted puede pedir baladitas actuales o contemporáneas. Contemporáneas, quiere decir, de los ochentas para arriba, sí señor. Así es que vamos, recuerde, 096-002-1039. Dele, doctor.
2: Repita ese número despacio al bestia ese.
0: ¿Será que el Popolo? ¿Será que el Popolo le quiere retar? Pero no sabe de clásicos. Es salsa, ¿no? ¡Vamos ahí!
3: Buenas tardes, Tigre, Don Wilson. Buena tarde. La canción de Tommy Torres, pero dígase. Saludos, buenas tardes.
0: ¿Le escuchó?
3: Buen programa.
0: ¿Le escuchó, doctor?
4: Tommy Torres le escuché nomás.
0: Tommy Torres. Yo le escuché tres notas, le escuché yo. Ahora sí pedirán nomás tres notas, hombres gen. No hay la que no le gusta esa música.
4: Que nos envíe un
0: audio escrito,
4: mejor,
0: ¿no?
4: Porque no se le entendió
0: así
4: la verdad.
0: Así es. Vamos a otro audio. Estaba escuchando la
5: chica. Hola, chicas, ¿cómo están? Por favor, ¿me pueden ayudar con la canción de MDO Sin Ti? Gracias.
0: MDO Sin Ti. ¿Y qué quiere decir MDO, Jorge Lucho?
4: Ahí sí que ni idea.
0: Menudo, pues que... habla en serio. Menudo, doctor. Menudo.
4: Pero ellos no son menudo.
0: MDO. No, no. MDO es menudo, Jorge Lucho. Tranquilo. Son los menudos. Por no llamarse menudo se pusieron MDO.
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0: ¡A pilas, la china! ¿Qué pasa? Si quieren pedir tres notas, hombres, que pidan, no pasa nada.

0: Rosita de buenas tardes, chicos. ¿Será que me pueden ayudar con la canción de Airbag? Nunca lo olvides. Gracias.
1: Nunca lo olvides. ¿Sí le escuchó el artista, doctor? O sea, no, vamos con otro audio. O sea, no cambiamos de segmento los miércoles. ¿Quién dijo miedo? Ya mismo escribirá. Ya mismo escribirá.
0: Buenas tardes, chicos. ¿Será que me pueden ayudar con la canción de Airbag? Nunca lo olvides. Gracias.
1: Ahí está. Es que no me envían audios, pues. ¿Qué quiere que haga? ¿Se le escuchó o no?
2: La canción...
1: Eva, le escuché yo.
2: Airbag.
1: Airbag.

0: pasa, tigre? ¿Qué le dice doña China?
1: Buenas tardes, chicos, buenísimos. Por favor, ¿me pueden ayudar con el tema Amor, Amor de Pablo Herrera? Gracias, muy amable.
0: Le acomodaron el segmento. Señoras y señores. ¡Qué tema, Dios mío!
2: Muy buena canción. Saludos a mi madrecita Consuelito Cerón en la capital de los ecuatorianos, que justamente el fin de semana estuvo visitándonos por acá.
0: Gracias, doña Consuelito, le arregló el segmento. Gracias.
2: Buena canción, ¿no?
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0: A ver otro audio, vamos a ver.
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0: Recuerda que es baladas actuales y contemporáneas. Si es mejor contemporánea, mejor. Vamos, dale.
2: Don Voiceover, de poniendo por favor de Enrique Iglesias, dímelo, gracias.
0: ¿Lo escuchó?
3: La canción de Enrique Iglesias, dímelo.
0: Ah, ya, correcto. Hable bonito, vea, está con las vacas, hable serio, don. Don Calapi.

0: nos mandan escritos.
1: Póngale.
0: Nos envían mensajes, o sea, escritos nos mandan. Dice, buenas tardes, saludos desde Otavalo. ¿Me puede poner la canción La Incondicional de Luis Miguel?
1: Dice. Ay, ay, ay. Muy bien. Si es que no hay audios, aunque sea que se repita su mamá. Pido otro audio, doña.
0: Doña Consolita. Consolito,
1: por favor.
0: Igual también nos envían un videito que están sintonizándonos en Otavalo en un bus, justamente.
1: Esa es. Si no, que mande la China un audio, ya que no hay audios. Mande, China, un audio, no hay audios para la música.

0: nacional. Vamos a entrar, Dios Tigre. Échele.
1: Luciano Pereira, Sin Testigos. Muchas gracias.
0: Bien. Pero hay otra más buena de Luciano. El tema que le gusta a Doña China es bueno. Pero ahí está, Sin Testigos.

0: Este Luciano tiene una canción que es como reggaetón, ¿no? Solo tú, no sé cómo
1: como
0: es.
1: Tú se llama.
0: Como tú, buena canción es esa. Se te egresaba rapidito, ¿eh? Ese. Y es bonito.

0: Bien, buen tema. Vamos otro audio, doctor.
1: Échele. Por supuesto, chicos, si yo no te tengo a ti de Hombres G.
0: Claro, no hay problema, pida Hombres G. Pida Hombres G, por favor. O ya pide Hombres G.
2: No, no suena ninguna de Hombres G.
0: Señoras y señores, Hombres G. Aquí está. Un temazo.
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4: Ayúdenme, por favor, con esta. Todos decimos.

0: silencio.
1: Si no me besas, me abrazas, ¿qué será de mí sin ti? Si yo no te tengo a ti, qué hermosa canción.
0: Vamos a otro audio, doctor. Échele.
2: Oli, oli. Niño tigre, don voiceover. Ah, no, perdón, voiceover, ¿no? Me pueden ayudar con una canción de Alex Ubago, aunque no te pueda ver. Y deje ahí, está muy bien el segmento. Que no piden tres notas, está todo perfecto.
0: Ahí está. Tenía que enviar un audio en la China.
3: Vuelta, parece.
0: Saludos a la compa, a la China. ¿Qué canción pidió?
4: No la escuché bonita.
0: A ver, póngale.
2: Pero eso. Me pueden ayudar con una canción de Alex Ubago, aunque no te pueda ver. Y deje ahí, está muy bien el segmento. Que no pidan tres notas, está todo perfecto.
0: Ah, China, ese es el temazo de Audi, tres notas. Vamos pidiendo tres notas, vamos pidiendo tres notas.
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0: Vamos con más audios. Jorge Lucho Praño.
1: Buenas tardes, buenísima. Me puede complacer con la canción No Basta de Juan Franco de Vita, por favor. Gracias.
0: De Juan Magán, creo que iba a decir. Bien, buena canción, No Basta. Este tiene un mensaje especial. Franco de Vita, No Basta.
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0: Buenas tardes, señor Will Sauer, señor Jorge Luis, por favor, tres notas.
1: Ahí está.
0: Gracias.
1: Bien. Le perdono. No soy voiceover, pero le perdono porque pidió este temazo.
2: Así fue.
1: Vamos a cantarlo.
0: Buenas tardes, señor voiceover, señor Jorge Luis. Por favor, tres notas. Gracias.

0: Vegas. Vamos con otro audio, Jorge Lucho.
1: ¿Cómo están, muchachos de la buenísima Don Wilsover, Don Tigre? Ayúdenme con temita de Los de Adentro, Nubes Negras, por favor. Muchas gracias.
2: Bien. Pero le comentamos al panita que con esa canción justamente iniciamos el
0: Relax. Sí, iniciamos.
2: Sí, iniciamos el Relax el día de hoy.
0: Entonces ya le punchamos. Pida otro audio, envía otro audio.
3: Buenas tardes, Radio La Buenísima.
2: Buenas tardes.
3: Por favor, ¿me podrían complacer con una canción de Maná? Claro. Y también quería mandar unos saludos especiales para mis compañeras Tokis, Yoli, Patti, Sari y también para el jefe. Gracias.
0: De Maná, cualquier tema entonces de Maná. Saludos a las chicas que nos están escuchando, hasta el jefe. Hágales trabajar, jefe, hágales trabajar, por favor. ¡Ay, ay, ay! ¡Qué tema!
4: Negado.
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5: Vamos chupando ya.
0: No.
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0: Negado, doctor.

0: Buena canción.
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0: curadas. Buena canción, Jorge Lucho Plaño. Vamos a otro audio.
2: Buenas tardes, radio buenísima. Full sintonía aquí en Otavalo. Puede poner un temita de Diego Boneta. Responde. Saludos, saludos.
0: Diego Boneta.

0: la canción. Vamos, últimos audios, Jorge Lucho Praño. Bien, saludos.
1: Muy buenas tardes, chicos de la buenísima. Por favor, la canción de El Ataúd, ¿para qué?
0: Saludos a la secre del noticiero que ya está con nosotros. Saludos a Roja.
1: Muy buenas tardes, chicos de la buenísima. Por favor, la canción de El Ataúd, ¿para qué?
0: El Ataúd.
2: El Ataúd.
0: ¿Seguro es así la canción, Jorge Lucho?
2: Sí, ya la estamos buscando.
0: El Ataúd. Y haciendo cafecito, por favor. Cuidado, al noticiero nomás. Al cuñado y al pana, nada. Bien está. Ya decís, llevaré unos sanduchitos para a mis panas. Yo pensé que era distinta, pero no. Ay, solo así. Vamos a otro update. Si es que no hay esa canción, doctor, ya se nos fue el tiempo.
2: ¿Para qué de El Ataúd?

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1: El segmento que le gusta a la China.
0: 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Y ahora me vuelves a buscar.
1: Este no es balada, vamos otro audio.
2: Último audio entonces.
1: Sí, vamos otro audio.
3: Buenas tardes, por favor, ¿me pueden ayudar con la canción La Barra de Bar de la Quinta Avenida?
1: Esa es media. Ahí está. La Quinta Avenida, Grupo Ibarreño.
2: Muy bien, la quinta.
1: Sí, señor.
4: Escúchame, chumo.
2: Y con esta canción nos estaríamos yendo a la pausa.
1: Vamos a la pausa, señoras y señores. Y ya volvemos.
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0: Yo sí, señor. Bien, señoras y señores, no te olvides que estamos ya poniendo a punto, pensando cómo vamos a hacer. Se viene la primera fiesta, la primera fiesta retro, organizada por Benísima 103.9. Así es que alístate, habrá modelos, estará la Roja ahí vestida, pero sexy, recibiendo a la gente. Así es que pilas, se viene la fiesta retro, la primera fiesta retro organizada por Benísima, la 103.9. Sí, señor, va. Esto sonará, el primer DJ que ya estará ahí comprobado estará Jorge Luis Proaño, sí, señor.
1: No le tengo miedo a esa, nadie.
0: Así me gusta. Así me gusta, sí, señor. ¿Algún DJ que quiera tratarle al tigre en música clasiquera, por favor? Ya sabe, se conecta conmigo, sí, señor. 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Y se viene la primera fiesta retro. Gracias a Buenísima 103.9. Estamos en la espera que llegue el principal, como es don Santiago Chicaiza, que anda dándose las vueltitas por allá por Estados Unidos. Anda gira con Whittington, ¿no?
2: Con Whittington. África mía.
0: Sí, señor. Así que ya estaremos en contacto con la gente que hace Buenísima 103.9. Recuerde,
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4: Apoyémosle.
0: No saben, no le han visto a don Messi Torres, que le ando escribiendo. Siempre me dejan visto, Dios mío. ¡Oye! Si le gusta esta música, se cree. Si le gusta esta música, no le, ¿qué le va a gustar si usted es igual a la Nachi? Que es música. ¡Woo! Muy bien, señoras y señores, estamos llegando ya a la recta final de nuestra programación. Ya se viene Camilo Ponce. No estará timbrando, ¿verdad? No estará timbrando. Vaya de bien a don Camilito Ponce. Quería preguntarle algo. ¿Está o no está? Vamos a ver, quiero preguntarle algo a don Camilo Ponce. Hablando de esto de las elecciones, hablando de los alcaldes, de los prefectos, de los concejales y de tantas cositas más. Vamos a ver si viene para preguntarle. La gente, hay personas que no saben cuáles son los candidatos aquí en Ibarra.
2: Hoy te recién acaba de llegar, alcaldes, está parqueando el carro.
0: Para concejales y para prefectos. Señora secretaria, vaya a abrirle, por favor. Vaya a abrirle, por favor. Bien, Roja, bien. Sí. ¿Será que le damos chance o si no, nos vamos? ¿Qué horas son, Jorge Lucho Proaño? Son exactamente las 17:58, las 6:58. Bueno, vamos a quedar para el día de mañana. Ojalá venga más, un poquito más temprano don Camilo Ponce para preguntarle. Hay mucha gente, como digo, no conoce cuáles son los candidatos para alcaldes, para prefectos, para concejales y tantas cositas más que se elige en noviembre, sí, señor. Bueno, nos vamos. Gracias, Jorge Lucho Proaño.
2: Hasta mañana, un gusto haberles acompañado en este miércoles, mitad de semana, miércoles sensacional aquí en el Club de la Buenísima, en la 103.9, sí, en compañía de 60 minutos de verdad, que ya se viene con Camilo Ponce y asimismo también vienen candidatos y todo aquello, lo que son las próximas elecciones en los demás cantones también de la provincia de Imbabura, como tal, no solo en Ibarra, sino que en Atuntaqui, Antonio Ante, en Otavalo, Cotacachi, así que está al pendiente de la programación, que está buenísima, y siguen haciendo el gasto a las demás programaciones que están súper buenísimas.
0: Hasta mañana. Venga, don Caminito, venga, rapidito. Tome asiento, por favor. Yo quiero hacerle una pregunta. Lo acabamos de decir al aire. Y preguntaba, y hay mucha gente que pregunta, ¿cuáles son los candidatos alcaldes, prefectos, concejales de aquí de Ibarra? ¿Cuáles son los candidatos, Camilito? Yo hasta ahora no sé cuáles son los candidatos.
5: Bueno, hay hasta el momento cinco. Está
4: Juan Arias.
0: Uno.
4: Está también Lucía Pozo.
0: Dos.
4: Que es la única candidata. Patricio Vaca Ulloa.
0: ¿Él por qué partido es?
4: Él va por la lista 4.
0: Ah, ya, correcto.
4: Por el PID.
0: Primera vez, ¿no? Primera vez creo que es.
4: Él fue concejal.
0: Ah, ya.
4: Ajá. Muy bien. Pero él no pone candidatos a las concejalías de Juntas Parroquiales. Él va solo.
0: Ah, ya, muy bien. Solito, solito. ¿Quién más está?
4: Está José Moncayo.
0: Moncayo, claro que sí.
4: Y Álvaro Castillo Jr.
0: Junior, ¿no es cierto? Ellos son para alcaldes.
4: Ajá.
0: Prefectos.
4: Prefectos, Mauricio Larrea, que pocos minutos está con nosotros, el alcalde actual de Cotacachi, Yomar Ceballos.
0: Ya.
4: Está el ingeniero Marco Jarrín, y también pues Paulina Bercutier.
0: Ya.
4: Y Mauricio Dávila, que no es muchísimos. Muy conocido en el ámbito político.
0: ¿Se reelige el alcalde, el prefecto?
4: No, él ya dijo que no, ya no quiere. Su viceprefecta va a ir como candidata.
0: Ah, ya, correcto. ¿Concejales?
4: Bueno, concejales hay un montón de.
0: Muchísimos.
4: De cada uno, es que hay por distritos ahora, entonces hay distrito de el 1 o el 2, entonces eso ya.
0: ¿Usted alguna vez se lanzó para concejal?
4: Me han propuesto para varias ideas, pero siempre he preferido la comunicación y el periodismo y estar tranquilo.
0: Así es.
4: Dígame tres nombres, me dijo mi mamacita, te pongo así las manos que no te vayas. Dame tres nombres de alcaldes que hayan bien terminado su gestión.
5: Ya, mi amor, ya.
0: Sí. Puede ser, ¿no?
4: Divorciados, ¿cierto? Con problemas de contraloría o enfermos.
0: Así es. Pero el alcalde actual sigue con su esposa y todo eso.
4: Claro.
0: O ya se va a divorciar.
4: Ay,
0: no,
4: sí, ya
0: no digo nada.
4: Ahí bueno, sí, ya son cosas personales.
0: Hay mucha gente que está preguntando esta situación. Así que hay que dar a conocer y hay que informar a la gente que está escuchando la buenísima la 103.9. Camilo, se queda en buenas manos y nos vamos. Muchas gracias. Mañana 15 horas en Tundo. Sí, sí.

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5: Saludos cordiales a ustedes, amigos y amigas. Estamos en 60 minutos de verdad, ya en miércoles, mitad de semana, listos para acompañarles con la más completa información en este día miércoles. Gracias a cada uno de ustedes en la ciudad de Ibarra, en Ibarra, Otavalo, Cotacachi, Pimampiro, Urcuquí, la zona norte del país, la provincia de Pichincha y también pues la provincia de El Carchi. También estamos a través de Vanguardista Radio en Tuning y Alexa y también para el mundo. Estamos a través de lo que es Macro Digital para nuestros seguidores en España, Italia, Estados Unidos. Está con nosotros ya nuestro primer invitado, es el ingeniero Mauricio Larrea Andrade, a quien le damos la más cordial bienvenida.
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5: Nos acompaña el exalcalde de la ciudad de Ibarra, ex diputado de la República y también pues ex gobernador de la provincia de Imbabura. También estuvo hace poco dirigiendo el proyecto Pesillo Imbabura, que también beneficia a varios municipios de Cayambe, Pedro Moncayo, Otavalo, Antonio Ante y la ciudad de Ibarra. Ingeniero, un gusto tenerlo con nosotros a los tiempos, nuevamente en la actividad política. ¿Cómo avanza esta pre-campaña? ¿Cuándo se define ya oficialmente la inscripción de la candidatura suya a la prefectura de Imbabura?
6: Muchas gracias, buenas tardes. El 14 de agosto es la inscripción de toda la candidatura del proyecto político Avanza.
5: Ahora, en principio usted decía que no estaba animado a postularse. ¿Qué le motivó a ser candidato a la prefectura de la provincia de Imbabura?
6: Cuando revisamos los números y cuando miré que la experiencia acumulada en el contexto de la innovación de la alternativa tecnológica, pensamos que es la mejor oferta de servicio que potencie a la provincia de Imbabura. Ahora, es por esa razón que estamos en esta competencia política.
5: Ahora, ¿cómo ha visto la aceptación de la gente en sus recorridos? Antes fue alcalde de Ibarra por dos ocasiones y ahora la provincia es grande, las golondrinas pertenece a la provincia de Imbabura, el cantón más extenso que es Cotacachi, igual Ibarra, Pimampiro, Urcuquí, Antonio Ante, Cotacachi, ¿cómo avanza?
6: Agradecido por esa actitud de los ibarreños, de los otavaleños, de la provincia en sí. Pero esto es una contienda, de tal manera que estamos como en el primer minuto de hace muchos años cuando iniciamos la actividad política. Trabajar, recorrer, comprometer, hablar, insinuar y sobre todo convencer.
5: Ahora hablemos acerca de lo que ha hecho. Veíamos unos videos en el terminal terrestre, Antonio Marraco, nos encontramos hace algún tiempo y pues él ponía como ejemplo este terminal terrestre que luego se replicó en Esmeraldas y otras provincias. Hablemos de este modelo de gestión que permitió a que la ciudad de Ibarra tenga un centro comercial terminal terrestre.
6: Por un acuerdo decente, por un acuerdo serio, responsable, constituimos una empresa de economía mixta. Antonio Marraco fue el inversionista, y en esa perspectiva se construyó, se duró aproximadamente un mes y medio, y es un modelo, es un importante modelo desde la visión arquitectónica, cuanto en su modelo de servicio. Esta es una propuesta que tiene Ibarra al mundo, y con dignidad, con orden, con limpieza, y sin duda es atractivo a quienes hacen uso del terminal terrestre.
5: Conversábamos con varios jóvenes y no conocen a Mauricio Larrea. ¿Cuál es la obra más importante dentro de su gestión que podemos detallar de lo más importante?
6: Dentro de la terminal terrestre tenemos la construcción del bosque protector Guayabillas, tenemos la construcción del mercado La Playa, mejoramos el mercado La Bahía, mejoramos el mercado Santo Domingo. Bajo ese modelo de propuesta y visión de mercados, no alcanzamos a construir el mercado Amazonas o a reconstruirlo. En alternativa también impulsamos casi 130 kilómetros de adoquinados bajo la figura 60-40. El 60% aportaba el municipio y el 40% la ciudadanía en sí. Impulsamos el presupuesto participativo para las juntas parroquiales, ciudad educadora, que fue una apuesta importantísima en el registro cultural educativo de los jóvenes. Ahí hay muchos jóvenes que nos recuerdan. Y un hecho inusual que la gente desconoce: desde esa época, sin ley y sin disposiciones de carácter gubernamental, constituimos el 911, cuyo edificio hoy está utilizado por el cuerpo de bomberos. En una experiencia poco usual, con los fondos, acuérdese usted, internacionales
5: de España
6: fuimos de carrito en carrito, de emergencia en emergencia, constituimos todo un panel, una plataforma de servicio, nunca dejamos de atender.
5: Y un aliado estratégico, José María, que lamentablemente ya no nos acompaña, ¿no? Que fue sí. También una de las personas que...
6: José María Pajuelo, sí.
5: Ah, exacto.
6: Y también no se olvide de nuestra amiga española, ¿no?
5: Claro. Claro que sí.
6: Entonces, en esa circunstancia se constituyó esa serie de acciones. Tenemos algunos otros temas, como le digo, lo que significó para mí un tema importante, darle dignidad al sector rural, curiosamente, sí, el presupuesto participativo que se inició era proporcional a los fondos presupuestarios que tenía el presupuesto municipal. Impulsamos la carretera Ibarra San Lorenzo con don Luis Mejía, con los prefectos de esa época, con los alcaldes, que era importante, cada 3 semanas íbamos al frente a revisar el avance de esa obra, y así fue que se terminó el enlace hacia la costa a través de San Lorenzo, que es la vía a San Lorenzo, a la costa, ¿no?
5: Claro, y también fue parte del directorio del Banco de Desarrollo, del Banco del Estado.
6: Fue un honor para mí, fue vicepresidente del AME, y en esa condición fuimos delegados al Banco del Estado, y ahí conseguimos los 4 millones para lo que significó este cambio objetivo del empedrado al adoquinado. Ahora, varias obras menores como adecuaciones de estadios, adecuaciones de los parques, de los mercados que estamos señalando.
5: Mauricio, también vale la pena señalar de que se dio un tema del agua potable. Mucha gente ya está en redes comentando ese tema, pero también se consiguieron recursos internacionales por esta situación que fue la contaminación que se hizo pública a nivel internacional.
6: Esa experiencia fue la más complicada. En el concepto de confianza y de irresponsabilidad, la empresa pública, no el alcalde, porque los alcaldes no se eligen para contaminar a la gente ni para clorar el agua, es importante que eso se conozca. Fue la empresa la que de manera irresponsable, ¿sí?, no cloró el agua cuando en un invierno una sequía ingresó al sistema, obviamente una sequía contaminada, no se preveyó en la administración de la gerencia. Yo era presidente, efectivamente.
5: Más
6: sin embargo, luego de ese proceso asumimos la responsabilidad, pusimos pecho a las balas, entregamos toda la información a la Fiscalía. La Fiscalía hizo el informe, el análisis, la revisión. Fuimos convocados a esta suerte de preguntas y respuestas, y de esa manera se aclaró la responsabilidad. Y esa responsabilidad ya no cayó en mí. El tema es que, como persona de honor y como alcalde de Ibarra en esa época, asumí esa responsabilidad. Simplemente tenían que clorar, no cloraron. La reingeniería de mapa lo hicimos a través del ingeniero Álvaro Castillo, a quien tuve el privilegio y el gusto de nombrarlo como tal. Y desde esa perspectiva, hoy tenemos una visión nueva, diferente de mapa.
5: Ahora, hablemos también de lo que es la declaratoria de Imbabura Geoparque. La prefectura tiene que cumplir un rol importante en el caso de ser designado prefecto con el voto popular. ¿Qué tiene planificado para la provincia de Imbabura con los alcaldes? Debe haber una relación cercana con los alcaldes. Usted señalaba Perfecto. Que cuando usted estuvo de alcalde, pues los prefectos unidos con los alcaldes de la zona norte lograron la Ibarra.
6: Yo tengo la percepción de que en los últimos años no ha habido un liderazgo compartido. Convoco a un liderazgo compartido.
5: Cada cual por
6: desde
5: su lado.
6: Las juntas parroquiales, desde los alcaldes, desde el prefecto, desde la academia, desde los actores productivos, desde los sectores empresariales, desde los actores del turismo, para precisamente construir esta minga social financiera. El geoparque es un sello ambiental, es la posibilidad que le da la UNESCO, sí, a Ibarra, a Imbabura, a Cotacachi, a Otavalo, a Pimampiro, para salir al mundo. Sello de calidad, sello ambiental. Entonces, ¿qué hacer? Potenciar los productos, darle valor agregado, los productos de primera necesidad, la canasta familiar, los productos frutícolas de Pimampiro, ¿no es cierto? Los tomates de Urcuquí, Pimampiro, los aguacates del centro de la provincia, como en Antonio Ante, como Cotacachi, como el mismo Ibarra, potenciar el turismo, el turismo comercial, el turismo artístico, el turismo de aventura, ¿no es cierto?, cuya historia, su esencia en sí, la provincia no ha podido aprovechar. Yo creo que la potencialidad de Imbabura está ahí, ¿no es cierto?, su gente, los emprendedores jóvenes, que hoy es extraordinario, el paisaje, el clima, los lagos, esa potencialidad no ha sido aprovechada y tenemos que ponerle al mundo entero, sobre la base del geoparque. Insisto, el sello parque, el parque es un sello de calidad que le permite a Imbabura esa apertura importante para tomarnos de la mano con el mundo entero y empezar a mejorar la calidad y condición de vida. Precisamente, el eje fundamental de la gestión, para mí, es la actividad productiva. Yo lo miro y diferenciando dos cosas: fines o medios. Los medios serán los caminos que en los últimos años han mejorado, sin duda. Los canales de riego, igual. Esos son los medios para impulsar, mejorar la calidad de vida, las condiciones. ¿A través de qué? De la actividad productiva. Le planteo y le traigo un tema novedoso. Se llama la plataforma que conecta Imbabura. Se llama IMBA. La I por innovación, para utilizar tecnología para modernizar el campo. La M de mercado, abrir nuevos mercados para que los agricultores vendan más. B, bienestar, generar ingresos para familias, empleos para más personas. Y la agricultura, el corazón del desarrollo económico. ¿Qué significa IMBA? IMBA es una plataforma digital disponible para la aplicación móvil. Es un delivery, en definitiva, que va a estar en una plataforma todos los productos. Los productos de la provincia debidamente estructurados, planificados, cumpliendo la formalidad legal, la formalidad ambiental como registro sanitario, nos permitirá precisamente ponerla, esos productos, y conectarlos a los grandes empresarios. Por ejemplo, perdón, las empresas del Supermax y las empresas de la familia Novoa, o igual los mercados internos. Se requiere, por ejemplo, 10 kilos, 10 quintales o 100 quintales. Se maneja
5: con la aplicación del teléfono.
6: En la aplicación, la plataforma, estará ahí el transportista que recoge, se constituirá un centro de acopio.
5: Tecnología para todo eso.
6: Construir un centro de acopio y a partir de ese centro de acopio será la distribución de los productos en mediana, pequeña y gran escala. Esa es una propuesta importante, ya no solo para el sector rural, sino es una oportunidad trascendente para el sector urbano. Cuando usted, su esposa, su familia, consideren la adquisición de tal o cual porción, de tal o cual producto, una hortaliza, una fruta,

0: puede desde una computadora crear una empresa. Hoy no solo se habla de cantidad y calidad de productos, hoy se habla de la forma como se debe comercializar y cómo se puede vender. Esa es la realidad que nos convoca. Por eso yo les he denominado a los jóvenes los grandes embajadores de la provincia, porque ellos tienen la capacidad de comercializar, tienen la capacidad de vender y de interactuar que paisaje, turismo, comercio, ventas, todo lo que significa la cadena.
1: Claro, porque una de las mayores demandas que existe es fuentes de trabajo. Tenemos muchos profesionales con maestrías que llegan inclusive de otros países, de España, de Alemania, y se encuentran con una lamentable realidad, que no hay fuentes de trabajo, y lo público tampoco es la
0: panacea,
1: ya,
0: ¿no?
1: Y ahora con estas nuevas reglas hay que emprender, hay que hacer como Japón, como otros países que buscan justamente el emprendimiento. Hablemos del riego. Nos están preguntando de proyectos de riego que están por años también quedados. Es importante la relación con el presidente de la República. Nos guste o no nos guste, el presidente Daniel Noboa tiene 3 años más. ¿Qué proyectos va a impulsar competencias, dentro de lo que es la competencia? Porque usted decía fomento productivo, ambiente, riego, sí, son las principales competencias de las prefecturas.
0: Camilo, esto es importante. El presupuesto codificado del gobierno provincial es de $71,700,000. Comprometido, $25,594,000. Entonces, nosotros desde el primer momento, cumpliendo la formalidad del proceso social ciudadano, respetando el código formal de la planificación territorial, vamos a generar asambleas locales para que identifiquen, evaluando los presupuestos que tiene el gobierno provincial y confirmarlos si están de acuerdo o no. No es el prefecto provincial el que tiene que decidir tal o cual obra se hace, será la comunidad, los actores, la junta parroquial, los representantes de los sectores que vayan definiendo. En la actividad de recursos hídricos hay 13 millones como presupuesto codificado. En definitiva, ¿cuál es el problema del riego? Nuestro programa se llama Ibarra Siembra Agua. Es necesario cambiar el contexto y el estilo de atender el agua y los canales. Hoy vamos a impulsar de manera incisiva y sobre todo indispensable los reservorios de agua, porque no hay agua. El 38% de la superficie de Imbabura, no tiene agua. Por eso es necesario construir reservorios y darle riego por goteo. Tenemos que revestir los canales. Hay varios canales importantes, pero hay que revestirlos, porque una gran mayoría, al no ser revestidos, se filtra el agua y se pierde el caudal. Tenemos que aprovechar y potenciar la cantidad de agua. Es necesario también fortalecer, ¿no es cierto?, los procesos organizativos de las juntas de regantes. Hay que enseñar, hay que explicar y hay que comprometer en esta propuesta del Imbabura Siembra el Agua. Y finalmente estamos con relaciones con el gobierno israelita para algo que es doloroso para el país, no solo para la provincia, que es la contaminación de agua. Vamos a buscar un mecanismo tratamiento de aguas servidas. Israel se ha caracterizado en aprovechar y potenciar
1: en un desierto,
0: exactamente.
1: Tuve la suerte de estar en Israel becado y de conocer justamente la parte también de la guerra, y pues es un ejemplo, y ellos están dando no solo tecnología, sino también de riego, sino también por el tema de seguridad.
0: Donde no hay agua, ellos crean agua.
1: Claro.
0: Ese es el estilo y la...
1: Ahora, hablemos del desarrollo económico y productivo. ¿Qué tiene planificado su plan de trabajo?
0: Sobre la base de la actividad productiva, ¿no es cierto? Sobre la base de lo que significa comercializar, partiendo de este proceso. En términos de recursos económicos, de desarrollo económico, hay 1.543.000. Como digo, vamos a revisar los presupuestos que tiene en la actualidad, y estos serán los actores, las juntas, los municipios, los que
1: un modelo participativo.
0: Esto,
1: y también que se ejecute el presupuesto. Entonces, porque hay casos de muchas administraciones, de alcaldes y prefectos que no saben ejecutar.
0: Ahí hay una diferencia. Ahí hay una diferencia que quiero yo aclarar, y le he puesto una carta al señor prefecto pidiendo que nos reciba.

0: para que nos haga esa explicación. Capacidad productiva la tenemos. ¿Qué es Ibarra? Ibarra es paisaje, Ibarra es historia, Ibarra es cultura, pero sustancialmente turismo. El turismo tenemos que comprometerlo en este enlace, en este engranaje de condición de vida de la producción y la productividad, aprovechando, ¿no es cierto?, aprovechando la licencia ambiental del famoso geoparque, que eso es un sello de calidad. Los productos que salgan de la provincia, toda la actividad productiva tendrá un sello de calidad. Sello de calidad no como un eslogan o marca, sino en el cumplimiento de normas de seguridad, en normas de control ambiental, registro sanitario fundamentalmente. Esa es la combinación fundamental de la gestión.
1: Hay mucho que hacer también dentro del tema ambiental, los lagos. Yabarcocha, Cuicocha, San Pablo.
0: Esas son competencias exclusivas de los municipios. El gobierno provincial es autoridad ambiental.
1: Exactamente.
0: Entonces, en ese caso, nosotros vamos a controlar el cumplimiento de la norma ambiental. Ese es nuestro compromiso. Y para eso es el enlace, para eso es el liderazgo compartido con todos los actores sociales.
1: Mauricio, ¿quién acompaña como viceprefecta? No se conoce quién es su
0: Andrea, no, es de Astrid Cotacachi. Ella es especialista en ambiente, en medio ambiente. Ella conoce
1: ¿qué
0: mucho.
1: ¿Qué papel ejemplo, debería cumplir la viceprefecta? Porque de acuerdo al se dice lo que delega el prefecto en este caso, pero ¿qué funciona?
0: El tema ambiental, control ambiental, que es un eje que aglutina todos los componentes de las competencias concurrentes y exclusivas del gobierno provincial en tema ambiental, que es fundamental. Y obviamente lo que serían los guarmis que son importantes. Otro tema que es trascendente es el control del Taita Imbabura, donde hay una alianza estratégica entre Antonio Ante, Otavalo e Ibarra para proteger, ¿no es cierto?, al Taita Imbabura.
1: Mauricio, ¿cómo está su tema de salud? Alguien decía que la edad, ¿qué puede decir a esas personas que justamente se preocupan por su estado físico?
0: Yo todavía hago el amor, que eso es importante. Entonces, eso
1: y
0: ya
1: no la guerra. Mucho.
0: Y no la guerra. No la guerra.
1: Pero se encuentra muy bien.
0: Pues yo ya le digo.
1: Qué bueno, Mauricio. Queremos agradecerle por su tiempo y pues estaremos pendientes de la campaña y cuando se oficialice normalmente. Y también los candidatos a las alcaldías, eso nos faltó también hablar quiénes están
0: claro. En
1: cada uno de los cantones.
0: Sí, sí, muchas gracias, Camilo, gracias. Por esta oportunidad.
1: Mauricio Larrea, candidato a la prefectura de la provincia de Imbabura. Una corta pausa y seguimos con más información.
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12: 18:35 minutos, primeros en sintonía a esta hora, gracias a la gente de Otavalo, de Cotacachi, de Ibarra, de la capital de la República, que nos reportan su sintonía. Está con nosotros el máster José Naranjo Rosales. Este fin de semana se cumplió una importante rueda de prensa y pues queremos destacar justamente que se viene impulsando el geoparque. Hemos hablado con los candidatos a la prefectura, con algunos alcaldes, y nos han dicho justamente que se va a impulsar el tema de geoparque, que ha faltado promoción, que ha faltado difusión, que ha faltado unidad para fortalecer el tema ambiental, el tema turístico. José, cuéntanos esta interesante iniciativa que tiene el apoyo también de varias entidades. Hace poco fue el evento acá en el Ibarra Tenis, pero quisiéramos escucharte de tu viva voz, Pepe, en qué consiste y cuál va a ser el trabajo que ustedes desarrollen.
13: Pero primero que nada, Camilo, muy buenas tardes a ti, a todos quienes hacen este importante medio de comunicación, a las personas que escuchan tu medio, que son muchísimas. Y la idea de este, de acercarnos a los medios de comunicación, es hacerles conocer lo importante que es comunicar en estos temas tan importantes para el desarrollo de la provincia de Imbabura. A ver, esto nace, la Corporación Geoturismo Imbabura. Nace en función de una situación que tuvimos el año pasado muy crítica en la provincia de Imbabura. Acordémonos, no estoy juzgando los motivos ni ninguna cosa por el estilo, pero una situación
0: de octubre,
13: complicada en octubre del año pasado nos encerró, nos cerró prácticamente la actividad turística
0: acá en la provincia de Imbabura.
13: Mira, como digo, no estamos en una posición de juzgar si esto es bueno, si esto es malo, si lo hicieron bien o lo hicieron mal. La situación es que Imbabura se cerró en términos de turismo totalmente en la provincia. Y las personas que estuvimos involucradas o que hemos estado trabajando en esta temática tan importante de desarrollo territorial, pues nos vimos afectados enormemente. Hasta ahora yo creo que no se solucionan para muchos los problemas que se generaron a partir de esta situación. 180, 190 empresarios, pequeñas empresas, artesanos, voluntarios, profesionales de turismo, nos activamos de alguna manera para empezar a hablar de qué hacer como para recuperarnos. Trabajamos conjuntamente con Ban Ecuador, con el Ministerio de la Producción, tuvimos reuniones en la gobernación en ese momento para tratar de paliar un poco la situación, y en la medida en la que íbamos actuando en estas circunstancias, una convocatoria hecha de manera muy importante por la actual presidenta nuestra de la corporación, en esta forma planteamos crear una organización de carácter privado, voluntarios, profesionales en lo que somos, y nos planteamos unirnos con una sola finalidad: aprovechar las características que tiene la provincia de Imbabura a partir de esta importantísima declaratoria como Geoparque Mundial de la UNESCO. Hay que hacer unos antecedentes importantes también, hay que verlos. A la provincia de Imbabura, o la provincia de Imbabura más bien, ha dejado de ser desde hace mucho tiempo el foco como destino turístico nacional importantísimo, como lo fuimos hace muchos años atrás, hace algunos cuantos años atrás. Todo el
0: lamentablemente,
13: toda la afluencia de turismo que teníamos hace muchos años dejó de venir a la provincia de Imbabura. Y
0: el principal destino es Galápagos.
13: Ahora sí, ¿no? Galápagos, baños, han aparecido
0: la
13: nuevos.
0: La mitad del mundo, Cuenca.
13: Han aparecido Cuenca, imagínate cómo.
0: El centro histórico de Quito también.
13: La misma situación de Chimborazo y otros destinos que con todo el derecho se activaron y han propuesto una cantidad de acciones importantísimas para tratar de posicionarse en el mercado nacional del turismo y también en el internacional. Acuérdate que nosotros éramos un principal destino para los colombianos, por ejemplo. Aunque nos llamaban destino de paso, pero siempre teníamos una presencia importantísima de colombianos. Toda la actividad que venía a partir del aeropuerto de Quito, la gente venía prácticamente obligatorio.
0: Los
13: fines de semana y entre semana también.
0: Y se hospedaban, que ahora tampoco los hoteles han visto justamente mermado su capacidad, sobre todo en feriados.
13: Esa es la situación.
0: Ante esta realidad, ¿qué piensan hacer? ¿Cuál es la propuesta?
13: Nosotros hacemos un planteamiento, la Corporación Geoturismo Imbabura. Esta organización que lo que pretende es representar, articular, fortalecer a los actores de la cadena productiva del turismo. Acordémonos que el turismo no son solamente los hoteles, no son solamente los restaurantes ni las agencias de viajes, es una cadena productiva muchísimo más amplia. Los productores,
0: los transportistas igual.
13: Los transportes, los productores del café, los productores de todo tipo de frutales, etcétera, etcétera, que tiene la provincia y todo el país. Entonces, en un territorio muy especial, nosotros trabajamos en un territorio muy especial. Tengamos o no tengamos la declaratoria de la UNESCO como Geoparque Mundial, entendemos ahora, con esta declaratoria por supuesto, que la provincia de Imbabura es mucho más que solamente paisajes, que solamente espacios bonitos de venir a comprar,
0: de recreación deporte,
13: y cosas por el estilo. Tenemos un patrimonio geológico que es extraordinariamente importante, que el mundo ha visto que la provincia de Imbabura es tan importante, y por eso nos declaran Patrimonio de la Humanidad o Patrimonio de la UNESCO como Geoparque Mundial. Y en ese territorio que tiene características geológicas importantísimas, existe un extraordinario pueblo con muchas características, con una cultura especialísima, con una producción especial que tenemos que aprovecharla. Y esta es nuestra misión. Creo que podemos ser en muy poco tiempo una organización referente en la gobernanza del Geoparque Mundial de la UNESCO, reconocida por su articulación, su contribución con el desarrollo sostenible, y eso es lo que pretendemos hacer como corporación. Juntar los esfuerzos y las características que tenemos en este sentido para fortalecer al turismo como un motor de desarrollo en el territorio.
0: Ahora, ¿cómo se va a financiar todo el trabajo que ustedes van a hacer? Entendemos que están varios actores sumados en este tema, la autogestión va a ser fundamental también.
13: A ver, el sector privado no pretende, esta organización no pretende de ninguna manera ser una entidad que reemplace a otro. Cada uno sabemos...
0: A complementar el trabajo de los demás.
13: Es unir los esfuerzos para poder trabajar en forma conjunta. Acordémonos una cosa fundamental. De lo que conocemos, ¿no es cierto? Tenemos en la Carta Fundamental de la UNESCO, que habla de los temas del geoparque.
0: Y tú lo conociste, dice, justamente a Margaret Hart.
13: Entendimos, claro, cuando hizo la presentación,
0: el estudio y todo, ¿no es ese cierto? Tema.
13: Hicimos
0: y aparte también estuviste como director de turismo del ministerio y también del municipio de Ibarra.
13: Justamente cuando tuvimos la oportunidad de estar en el ministerio, teníamos el proyecto en nuestras manos, el proyecto de geoparque en ese momento. Y lo que hicimos fue, al no encontrar la respuesta desde el ministerio en términos de presupuesto, le planteamos al gobierno provincial de Imbabura que se hiciera cargo de este proyecto. A partir de eso, el gobierno provincial hizo las gestiones, trabajó en una propuesta ya ante la UNESCO y la UNESCO reconoció a la provincia de Imbabura como un geoparque. Un caso muy especial porque no todos los geoparques tienen el territorio como el que tenemos nosotros.
0: Por supuesto.
13: En esa magnitud.
0: Fue el primero del Ecuador, ahora ya tenemos en otras
13: provincias. Ahora tenemos otros dos. Pero mira, tenemos un modelo de organización a través de 7 comités de trabajo, cada uno enfocándose en su especialidad, el desarrollo territorial, el turismo y la cultura, la gastronomía dentro de ese tema, la producción y la sostenibilidad, comunicación y promoción, las alianzas y la cooperación. Esto es fundamental porque no podemos hacer un trabajo solamente desde el sector privado. Nosotros tenemos capacidades para poder promover nuestros establecimientos.
0: ¿Y las alianzas a qué se refieren?
13: Las alianzas se refieren a que, por ejemplo, tenemos un gestor del geoparque, deberíamos trabajar en forma conjunta. No se entiende un geoparque, no se entiende un territorio de geoparque sin estar, o sin sus empresas, sin los productores, sin la parte privada.
0: La academia esta, también.
13: La academia, por supuesto, y ese sentido. Tenemos una comisión de apoyo, que es la administrativa y financiera. Si todos los proyectos que nosotros planteemos tienen que ser autofinanciados, tienen que ser trabajados con nuestro propio aporte. Cuando tengamos proyectos que sobrepasan, digamos, las capacidades de la propia actuación privada, pues tendremos que buscar la cooperación tanto nacional como internacional. Tenemos extraordinarios contactos y creemos que tenemos la capacidad para, en conjunto con las organizaciones del sector público, la organización del sector privado, las capacidades como para ser una contraparte de una cooperación internacional que puede estar establecida dependiendo de los
0: proyectos.
13: Ahora,
0: ¿cuál es la hoja de ruta, Pepe? Porque suena muy interesante, bonito, ya tienen los ejes, ¿cómo está?
13: Ese es el trabajo.
0: Ese es el trabajo más importante.
13: Ese es el trabajo, el más importante. Tenemos una ruta de implementación para cumplir en un plan de acción en este año 2026. La primera fase, que es lo que estamos trabajando en este momento, es una fase de organización. Conformar los comités de trabajo y cada uno de esos comités de trabajo hacer la propuesta para cumplirse en los tiempos que están establecidos en nuestro plan. Una segunda fase es la de implementación, es decir, crear y trabajar en el modelo de gestión, el plan estratégico y, por supuesto, el plan operativo que se necesita hacerlo. En eso estamos, justamente en estas dos fases, organización y la parte de la implementación de este, o la construcción de este modelo de gestión y la planificación. El día de ayer tuvimos un trabajo muy interesante ya en la especial parte que decíamos de la conformación de las comisiones de trabajo, y hemos decidido ya, con algunos de los elementos que se han conseguido en este trabajo, empezar desde la próxima semana a trabajar en el modelo de gestión de este tema. Hay una tercera fase que es el de diseño territorial. Es decir, ¿cómo vamos a trabajar para crear el producto turístico de Imbabura? Nosotros decimos que tenemos las bondades y las maravillas, pero hay que ponerse en perspectiva. Es decir, ¿cómo queremos que nos vean a nosotros en la provincia de Imbabura? Nos tenemos que dejar de y esto no es de ninguna manera peyorativo o de hablar mal de alguien, pero la provincia de Imbabura dejó de ser el atractor que tienen ahora los otros espacios que han ganado en el Ecuador. Tenemos que innovar en lo que es la propuesta de Imbabura. no solamente vengamos a la provincia de Imbabura para tener el bonito paisaje, los hermosos lagos y todo lo demás, tenemos que venir a tener una experiencia de la historia de la tierra, la historia que cuenta esa geología que ha sido reconocida a nivel internacional, para mostrar eso al mundo. Es decir, no vengamos a verlo solamente, sino vengamos a sentir el calor de la tierra,
0: a vivirlo, a conocerlo.
13: Son 4.700 millones de años que tenemos bajo nuestros pies. Es una historia extraordinaria para contarla. Tenemos que cambiar esa forma de ver a la provincia de Imbabura, no solamente como un paisaje bonito, como una artesanía interesante, sino vengamos a sentir la vida, la historia de la vida en la provincia de Imbabura. Esa es una de las propuestas. La cuarta fase es una de implementación de los empresarios, es decir, cuando tengamos estas 3, 5, posiblemente algunas más experiencias de turismo relacionadas con la parte geológica, ¿no es cierto? Y la gente que vive, su historia, su cultura, cada una de esas demostraciones que tenemos los pueblos que vivimos aquí, tenemos que empezar a trabajar en cómo articularnos los actores para eso que estamos haciendo, construyendo, nos pongamos de acuerdo para venderlo. Esa es la situación más importante. Tenemos que trabajar en unos temas de calidad. No podemos seguir siendo, claro, no podemos seguir vendiendo lo que sea. Tenemos que vendernos como una experiencia de mucha calidad. Y por último, tendremos una fase de lanzamiento de todo este tema. Nos hemos propuesto de aquí hasta diciembre trabajar en todo este proceso, esta ruta de implementación del plan de acción. Y en diciembre, pues vamos a lanzarnos ojalá Dios permita que podamos conseguir todo este tema, a fin de que en diciembre, terminando este año 2026, tengamos una nueva propuesta de Imbabura como un destino especial, donde
0: claro
13: se
0: que
13: sienta
0: ya tendremos ya
13: la historia de
0: conocimiento, quién ganó de alcaldes, de prefectos también,
13: posiblemente
0: esas fechas para poder trabajar igual.
13: Sí. Lo que no debe quedar y hay que hacerlo énfasis, hacemos énfasis en este tema, no venimos a reemplazar a nadie, lo que queremos es juntar
0: esfuerzos. Sí, porque de pronto hay el celo que lamentablemente a veces se da, ¿no?
13: A veces se da. Lo que no queremos es seguir actuando como islas independientes. Creo que la provincia de Imbabura puede fortalecerse con todos estos elementos que son complementarios. Tenemos un extraordinario territorio con una producción que no se puede comparar con la de las otras provincias. Esto de tener unos recursos geológicos tan especiales han permitido que en esta tierra se produzca de una manera diferente, que tengamos mejores productos, que tengamos un clima extraordinario, que tengamos un entorno telúrico fuera de serie y sobre todo la gente. Lo que tiene que hacer, y hacemos un llamado a las personas que viven en nuestra provincia, es a que sintamos este territorio por lo que es, valoremos ese territorio, porque sencillamente lo que tenemos ahora es muy especial, pero no lo conocemos. Camilo, ustedes, los medios de comunicación, deben jugar un papel súper importante en este tema. Comunicar, concienciar a la gente en lo que es la provincia de Imbabura. Es un territorio extraordinario y este reconocimiento de la UNESCO lo que hace es fortalecer eso que nosotros, o que pocos lo sentimos. Todos los imbabureños deberíamos saber lo que es un geoparque, cómo se lo gestiona, cómo participar de ese territorio para hacer de la provincia de Imbabura el espacio donde nosotros vivimos y ojalá podamos vivir muchísimos años más, pero bien. Queremos actuar como un ente que aglutine a todos los actores de la provincia de Imbabura y hagamos de esta tierra un espacio donde podamos crecer en las mejores condiciones.
0: De eso se trata. Queremos agradecerle a José Naranjo Rosales, el máster, hablándonos acerca de esta importante iniciativa que forma parte de esta hoja de ruta que será hasta el mes de diciembre y pues que esperamos tenga el apoyo necesario. No se trata de dividir, sino más bien de agrupar y de consensuar todos esos temas que vienen a fortalecer el tema productivo, económico y turístico de nuestra provincia de Imbabura. Gracias, Pepe.
13: No, a ti más bien gracias, invitarte a que seas parte de nuestra corporación. Ojalá que pudieran todas las personas que quieran. Está abierto, no tenemos límites. En algún momento se podrá tener esta posibilidad de cerrar un poco el tema, pero lo que estamos haciendo es una invitación a todos los productores, a todas las personas que trabajan en el arte, a todos los gestores culturales, a los grupos organizados para que
0: la unidad hace la fuerza, eso es lo importante.
13: La academia juega un papel muy importante. Exactamente lo que tú acabas de decir es lo que buscamos: unidad en la acción. Lo que queremos es pasar del soñar a hacer acciones.
0: Al presente y acciones con resultados.
13: Gracias, Camilo.
0: Gracias. Vamos a una corta pausa y seguimos con más 60 minutos de verdad desde Buenísima 103.9. Nos escuchan también a través de Tuning y Alexa en Vanguardista Radio y para el mundo entero estamos a través de Macro Digital.
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0: Gracias a ustedes, amigos y amigas, por esa gran sintonía en la provincia de Imbabura, en el Carchi, en Pichincha, y seguimos con más información en 60 minutos de verdad. Una buena noticia, la ANT recuerda que las licencias vencidas mantienen su vigencia hasta este 31 de diciembre del año 2026, así es que si por diferentes circunstancias su licencia se caducó, no se preocupe, están vigentes hasta el 31 de diciembre de este año 2026. No hay que descuidarse también con la validez de las licencias y eso es muy importante. Queremos también agradecer a los amigos de la Novena Cumbre Iberoamericana de Marketing y Comunicación Política. Nos hacen llegar la invitación para una rueda de prensa este jueves a las 11 de la mañana en la Avenida Amazonas y Jorge Washington, en el edificio Amazonas, piso noveno, frente al Complejo Judicial Norte. Habrá la presencia de varios marqueteros y también estrategas políticos de lo que es este noveno encuentro, la Cumbre Iberoamericana de Comunicación y Marketing Político, que se desarrollará en la capital de la República. También queremos destacar que a partir de los 7 años de edad, las niñas y niños registran por primera vez sus huellas dactilares en la cédula de identidad. La identidad es mucho más que un nombre, es el derecho que mantienen todas las personas a justamente ser identificados. Y a partir de los 7 años de edad, las niñas y niños registran por primera vez sus huellas dactilares en la cédula de identidad. El día de hoy también se dio una importante reunión entre el presidente Daniel Noboa y el presidente de Paraguay. Hay algunas novedades también en el ámbito nacional que las detallamos a continuación con el equipo de 103.9, 60 minutos de verdad.
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21: Sentan. Asamblea en pleno. Bienvenidas, bienvenidos.

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1: Seguimos adelante. Tras un intenso debate, Asamblea suspende la sesión que trataba la ley de reproducción asistida. Un sector del correísmo critica que los métodos de reproducción asistida no sean tratados en el sistema de salud pública, mientras el Partido Social Cristiano aseguró que la propuesta atenta contra la familia tradicional. La policía atribuye a disputa territorial el hallazgo de un cuerpo colgado en un puente en Quito. El jefe policial del distrito Calderón confirmó que la víctima fue asesinada en otro sitio y llevaba hasta la avenida Simón Bolívar. Se trata del primer caso registrado en la capital bajo esta modalidad. Y Educa Empleo, 1.500 docentes más contratará el Ministerio de Educación en agosto del año 2026. El 45% de las partidas habilitadas por el Ministerio corresponde a vacantes para docentes de la educación general básica. La remuneración es de $817 mensuales. En resumen, también bajarán las gasolinas de Extra Ecopaís y el diésel en agosto en Ecuador. Es la noticia que también se difunde. Y creo que Glass es un preso político. Estas son las frases más polémicas de Gustavo Petro como presidente de Colombia, que ya está a pocos días de dejar su mandato. 4 provincias y 3 cantones debutan en la organización de los debates. La convocatoria oficial a elecciones seccionales del 1 de agosto acelera la organización de los debates. En total se realizarán 45 careos entre provinciales y cantonales durante el mes de noviembre. Madres hacen rifas y venden comida para comprar medicinas ante escasez en varios hospitales. Con esto estamos concluyendo. Gracias a Jorge Luis Proaño. Está ya nuestro compañero Alex Males para a continuación brindarnos su programación de las noches. Les acompañó su amigo y servidor Camilo Ponce Torres. 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Señoras y señores, buenas noches. Una jornada productiva para compartir junto a ustedes. Mañana estará con nosotros Esteban Paz para invitar al partido de este día domingo entre Barcelona y el equipo de Leones, que se desarrollará este domingo a las 18 horas en el Estadio Ciudad Ibarra. Camilo Ponce Torres les dice buenas noches, manejen con cuidado y gracias por esa gran sintonía a 60 minutos de verdad. Mañana este reprise muy temprano a través de 103.9. Hasta pronto, buenas noches.
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